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3: Victoriano Güences Real fortaleció este fin de semana la Ruta del Corazón en la Costa Chica de Guerrero, con encuentros ciudadanos en Ometepec y San Luis Acatlán. En Ometepec, habitantes de comunidades como Zacualpan, Cumbres, Barranca Honda, Cruz Verde, Cochuapa y Vista Hermosa participaron en una reunión donde dirigentes regionales del Partido del Trabajo reconocieron el trabajo territorial y la cercanía de Güences Real con la población. Posteriormente, en San Luis Acatlán, autoridades municipales, legisladores y representantes sociales expresaron su respaldo al dirigente petista y destacaron su trayectoria. Güences Real afirmó que continuará recorriendo Guerrero para fortalecer al PT, mantener el diálogo directo con la ciudadanía y consolidar su proyecto político como parte de la izquierda vinculada a la Cuarta Transformación.
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4: 6:07 p.m.
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8: Frente a pescadores acapulqueños en la playa Las Hamacas, el fundador de Morena, Iván Hernández Díaz, afirmó que la llegada de este movimiento al gobierno federal transformó la vida de sectores que durante décadas permanecieron al margen de las prioridades gubernamentales. Hernández recordó que en 2018 el pueblo tomó una decisión y destacó que Morena se construyó durante años como una casa que debe conservar su sus cimientos. Puso como ejemplo la pensión para adultos mayores, al señalar que hoy es universal y llega incluso a comunidades apartadas. Aseguró que estos programas representan un cambio en la relación entre gobierno y ciudadanía, porque quienes antes no eran tomados en cuenta, ahora son reconocidos como sujetos de derechos. El morenista también llamó a defender la soberanía nacional y sostuvo que el pueblo de México ya no se dejará engañar. Finalmente invitó a preservar el legado de Andrés Manuel López Obrador y de la presidenta Claudia Sheinbaum y afirmó que Morena debe seguir siendo la casa de quienes durante mucho tiempo permanecieron fuera del poder.
1: 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La temperatura es 30 grados. 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
10: Gustavo García Bello destaca ventaja de Beatriz Mojica en Morena. El exalcalde de Zihuatanejo, Gustavo García Bello, afirmó que Beatriz Mojica mantiene una ventaja superior a 20 puntos porcentuales en el proceso interno de Morena para definir la coordinación de la defensa de la transformación en Guerrero. Señaló que el proceso iniciará formalmente el 10 de septiembre y aún no hay fecha oficial para conocer los resultados. García Bello destacó el trabajo territorial de Mojica en las 8 regiones y llamó a mantener la unidad del partido, respetando los tiempos y decisiones de Morena.
11: De las encuestas que colocan a la senadora Beatriz por arriba de su más cercano contendiente, en todas está arriba de 20 puntos. Es muy difícil que alguien en este momento, con un mes además que pudiera extenderse esto, pudiera lograr acercarse. La verdad es que la senadora tiene un trabajo continuo, permanente, cercano a la gente, cercano a la población. Trae un discurso que le agrada a la gente porque ella conoce las necesidades de la población.
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4: Raúl García Uriostegui afirmó que Beatriz Mojica Morga mantiene una ventaja de 15 puntos en las mediciones internas de Morena, rumbo a la definición de quién coordinará los trabajos de la Cuarta Transformación en Guerrero. El dirigente político aseguró que los acontecimientos recientes no han afectado el posicionamiento de Mojica, aunque reconoció que todavía no existe un resultado oficial. Estimó que la encuesta podría realizarse antes del 15 de septiembre y llamó a respetar la convocatoria y la decisión final. García Uriostegui destacó además que el equipo de Mojica mantiene trabajo territorial en Zihuatanejo y señaló que una vez definida la candidatura buscarán mantener la unidad del movimiento.
5: Ya hemos crecido, son 15 puntos, 15 puntos. Y ahí es donde es el aceleramiento de algunos. Ay, no a las imposiciones, no a esto, no, no. Hay que tener la madurez. Nosotros debemos de tener la claridad de que este es un proceso interno democrático.
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7: 6 de la tarde, con 51 minutos.
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7: 7 de la noche con 5 minutos.
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9: Carlos Gutiérrez respaldó a Estela Damián Peralta y destacó su crecimiento político dentro de Morena. Durante una entrevista para Globo 98.5, señaló que la exfuncionaria ha logrado posicionarse favorablemente en las encuestas, aunque llamó a no confiarse y mantener el trabajo.
10: Yo creo que va muy bien. La tarea ya la hicimos. Quiero decirle que el día de hoy la tarea ya está hecha. Claro que en estos tiempos nadie se confía, nadie debe cantar victoria. No podemos ya cruzar los brazos. Ya hicimos al día de hoy lo que teníamos que hacer. Estela, en primer lugar, en las encuestas de hecho, de la calle, de las colonias, ya hicimos nuestro trabajo. Nosotros no nos podemos engañar. Estábamos en un porcentaje muy bajo cuando empezamos y ahorita estamos arriba de la que llevaba el primer lugar.
9: También reconoció la relevancia política de Félix Salgado Macedonio, pero sostuvo que el movimiento debe estar por encima de cualquier proyecto personal. Finalmente, anunció que Estela Damián visitará Zihuatanejo este miércoles, donde encabezará un encuentro ciudadano a las 4:30 de la tarde en la cancha Solidaridad.
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1: 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La temperatura es 28 grados. 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
8: La senadora Karen Castrejón Trujillo afirmó que una encuesta se gana con honestidad, trabajo y una trayectoria limpia, al señalar que el liderazgo no debe medirse únicamente por la popularidad, sino por la confianza de la gente. Durante un recorrido por la zona pesquera de Las Ramaditas, en Las Vigas, acompañada por legisladores y dirigentes locales del Partido Verde, Castrejón escuchó las necesidades de pescadores y sus familias. La senadora se comprometió comprometió a gestionar la limpieza de la zona de pesca y llamó a hacer un frente común para impulsar justicia ambiental. También pidió respaldar a la presidenta Claudia Sheinbaum al considerar que su éxito permitirá ampliar los programas sociales para mujeres, pescadores y jóvenes, así como becas y apoyos para emprendedores. Karen Castrejón aseguró que continuará recorriendo las comunidades y construyendo la transformación desde el territorio y de la mano de la ciudadanía.
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10: Victoriano Güences Real fortaleció este fin de semana la Ruta del Corazón en la Costa Chica de Guerrero, con encuentros ciudadanos en Ometepec y San Luis Acatlán. En Ometepec, habitantes de comunidades como Zacualpan, Cumbres, Barranca Honda, Cruz Verde, Cochuapa y Vista Hermosa participaron en una reunión donde dirigentes regionales del Partido del Trabajo reconocieron el trabajo territorial y la cercanía de Güences Real con la población. Posteriormente, en San Luis Acatlán, autoridades municipales, legisladores y representantes sociales expresaron su respaldo al dirigente petista y destacaron su trayectoria. Güences Real afirmó que continuará recorriendo Guerrero para fortalecer al PT, mantener el diálogo directo con la ciudadanía y consolidar su proyecto político como parte de la izquierda vinculada a la Cuarta Transformación.
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11: Que no se te haga tarde. 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
12: 7:53 p.m.
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9: Estela Damián Peralta afirmó que la educación es la llave para garantizar la paz y construir el guerrero del futuro. Durante el foro La Chaviza en el Guerrero del Futuro, escuchó las propuestas de jóvenes estudiantes, atletas y creadores. Planteó impulsar el primer empleo remunerado, capacitación, tecnología, agroindustria, cultura y deporte, además de atender las causas de la violencia. Señaló que los talentos guerrerenses deben tener oportunidades para quedarse y triunfar en su estado.
10: En Guerrero tenemos 1,100,000 jóvenes que en este momento ya están entre 12 y 29 años. ¿Qué significa? Una, el tema de las tecnologías o tema de la agroindustria es un asunto que se puede llevar de manera directísima a partir justamente del desarrollo de lo que hoy es el tecnológico o de lo que hoy están generando las nuevas generaciones. O sea, ya están estudiando, ya están innovando. ¿Qué hacen? Se van del estado como talentos que se deben quedar aquí y que deben ser manos que tengan un trabajo digno y un trabajo en su estado.
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13: 8 de la noche con 5 minutos.
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11: Con el reconocimiento a su labor y valentía, la gobernadora Evelyn Salgado Pineda celebró el Día de la y del Bombero con integrantes del heroico cuerpo del Estado, reiterando su compromiso de seguir fortaleciendo su labor con más y mejores herramientas que permitan mejorar su operatividad en beneficio de las familias guerrerenses. Desde las instalaciones de la Secretaría de Gestión Integral de Riesgos y Protección Civil en Chilpancingo, bomberos y bomberas de todas las regiones de Guerrero se dieron cita para participar en este encuentro y convivio encabezado por la mandataria estatal, donde se destacó la labor, esfuerzo y entrega diaria del personal ante situaciones de emergencia.
12: Hoy Guerrero les reconoce, los abraza.

0: de esta noble profesión, una verdadera forma de servir.
1: Ante el secretario de Gestión Integral de Riesgos y Protección Civil, Roberto Royo Matos, de representantes de los poderes legislativo y judicial, Lucía Sujei Barragán, bombera de Guerrero, reconoció el apoyo que la gobernadora Evelyn Salgado Pineda ha brindado a cada uno de los elementos del estado.
2: Gobernadora, su compañía en este evento no solo engalana nuestra celebración, sino que reafirma el respeto.

0: Elías Guerrerense.
1: Evelyn Salgado reconoció el papel fundamental que desempeñan las y los bomberos, no solo en la atención a los incendios forestales, sino también en contingencias mayores, como los huracanes Otis y John, donde su intervención oportuna y compromiso lograron evitar muchas pérdidas humanas.
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3: La temperatura es 27 grados.
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12: Con el reconocimiento a su labor y valentía, la gobernadora Evelyn Salgado Pineda celebró el Día de la y del Bombero con integrantes del heroico cuerpo del Estado, reiterando su compromiso de seguir fortaleciendo su labor con más y mejores herramientas que permitan mejorar su operatividad en beneficio de las familias guerrerenses. Desde las instalaciones de la Secretaría de Gestión Integral de Riesgos y Protección Civil en Chilpancingo, bomberos y bomberas de todas las regiones de Guerrero se dieron cita para participar en este encuentro y convivio encabezado por la mandataria estatal, donde se destacó la labor, esfuerzo y entrega diaria del personal ante situaciones de emergencia.
13: Hoy Guerrero les reconoce, los abraza y se siente profundamente orgulloso de ustedes. Gracias de todo corazón por nunca dejar solo a nuestro pueblo, por estar siempre cuando más se les necesita y por hacer de esta noble profesión una verdadera forma de servir.
12: Ante el secretario de Gestión Integral de Riesgos y Protección Civil, Roberto Royo Matos, de representantes de los poderes legislativo y judicial, Lucía Sujei Barragán, bombera de Guerrero, reconoció el apoyo que la gobernadora Evelyn Salgado Pineda ha brindado a cada uno de los elementos del Estado.
14: Gobernadora, su compañía en este evento no solo engalana nuestra celebración, sino que reafirma el respeto.

0: resguardar a las familias guerrerenses.
1: Evelyn Salgado reconoció el papel fundamental que desempeñan las y los bomberos, no solo en la atención a los incendios forestales, sino también en contingencias mayores, como los huracanes Otis y John, donde su intervención oportuna y compromiso lograron evitar muchas pérdidas humanas.
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11: El Congreso del Estado de Guerrero realizó este jueves el proceso de consulta a personas con la condición del espectro autista en la entidad. Espacio deliberativo en que personas, familias, organizaciones civiles, especialistas en la salud y educación brindaron opiniones y propuestas tendentes a lograr una legislación integral en materia de atención, inclusión y protección de los derechos de este sector en estricto cumplimiento de la resolución de la Suprema Corte de Justicia de la Nación. Durante el acto inaugural, la diputada Beatriz Vélez Núñez, presidenta de la Comisión Legislativa, dio la bienvenida a los participantes y refrendó el compromiso del Poder Legislativo de construir marcos normativos garantes e incluyentes que reconozcan formalmente al autismo como una condición de vida, priorizando, por supuesto, lo que tiene que ver con la dignidad humana, la accesibilidad universal y la igualdad de oportunidades. En su oportunidad, el diputado Joaquín Vadillo Escamilla, presidente de la Junta de Coordinación Política, y Alejandro Carabias y Casa de la Mesa Directiva, destacaron la importancia de abrir el Parlamento para escuchar directamente a la población y asegurar las leyes sensibles y acordes a la realidad. La propuesta legislativa base proyecta lo que son ejes fundamentales en materia de salud con diagnósticos tempranos y terapias especializadas en educación mediante docentes de apoyo, hombres, escuelas para padres y materiales accesibles en lo laboral y entorno.

0: Incentivos de contratación, ajustes razonables en centros de trabajo y adecuación de espacios públicos con áreas de calma, además de establecer sanciones contra actos de discriminación y la conformación de una comisión interinstitucional con la participación de las familias. Es importante señalar que estuvo presente el diputado Héctor Suárez Basurto, también la titular de la Secretaría de Salud del Gobierno del Estado, Alondra García Carvajal, la propia presidenta de la Comisión de los Derechos Humanos en Guerrero, Cecilia Narciso Gaitán, y la directora del Museo Interactivo La Avispa, Yancy Manrique Pastor, pero también estuvieron presentes representantes de la Secretaría de Educación Guerrero y del Ayuntamiento de Chilpancingo.
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2: Que no se te haga tarde. Globo 98.5 te da la hora. 8 de la noche, con 54 minutos.

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13: Con el reconocimiento a su labor y valentía, la gobernadora Evelyn Salgado Pineda celebró el Día de la y del Bombero con integrantes del heroico cuerpo del Estado, reiterando su compromiso de seguir fortaleciendo su labor con más y mejores herramientas que permitan mejorar su operatividad en beneficio de las familias guerrerenses. Desde las instalaciones de la Secretaría de Gestión Integral de Riesgos y Protección Civil en Chilpancingo, bomberos y bomberas de todas las regiones de Guerrero se dieron cita para participar en este encuentro y convivio encabezado por la mandataria estatal, donde se destacó la labor, esfuerzo y entrega diaria del personal ante situaciones de emergencia.
14: Soy Guerrero, les recuerdo.
8: conoce, los abraza y se siente profundamente orgulloso de ustedes. Gracias de todo corazón por nunca dejar solo a nuestro pueblo, por estar siempre cuando más se les necesita y por hacer de esta noble profesión una verdadera forma de servir.
13: Ante el secretario de Gestión Integral de Riesgos y Protección Civil, Roberto Royo Matos, de representantes de los poderes legislativo y judicial, Lucía Sujei Barragán, bombera de Guerrero, reconoció el apoyo que la gobernadora Evelyn Salgado Pineda ha brindado a cada uno de los elementos del estado.
11: Gobernadora, su compañía en este evento no solo engalana nuestra celebración, sino que reafirma el respaldo, la empatía y el compromiso que su administración tiene con nuestra secretaría. Sentir el apoyo de nuestro gobierno nos motiva a seguir sirviendo con honor, lealtad y el firme propósito de salvaguardar a las familias guerrerenses.
13: Evelyn Salgado reconoció el papel fundamental que desempeñan las y los bomberos, no solo en la atención a los incendios forestales, sino también en contingencias mayores, como los huracanes Otis y John, donde su intervención oportuna y compromiso lograron evitar muchas pérdidas humanas.
12: 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Que no se te haga tarde. Globo 98.5 te da la hora. 9:06 p.m. Éxito tras éxito.
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8: La temperatura es 27 grados.
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8: Policías de la Unión quedan en libertad tras diligencias de la Fiscalía. Los 7 policías municipales de la Unión Guerrero que fueron presentados ante la Fiscalía General del Estado durante una revisión de armamento ya se encuentran en libertad. El alcalde José Francisco Suazo Espino aclaró que la presencia de la Fiscalía y el Ejército en Seguridad Pública obedeció inicialmente a una revisión de los elementos y del armamento amparado por la licencia oficial colectiva 110. Explicó que los agentes fueron llamados a declarar por un delito administrativo que presuntamente incumplió medidas cautelares. Añadió que las armas de la corporación fueron retiradas para realizar estudios correspondientes.
9: Y por ahí pues acudió y la persona llamó a Seguridad Pública y pues tuvieron que hacer la detención, la cual fue informada en tiempo y forma a la misma dependencia de gobierno del estado, mediante oficio y todo. Entonces todo está bien. Yo creo que solo personalmente es un malentendido. Los elementos el día de anoche, ya después 11 de la noche aproximadamente, llegaron a la Dirección de Seguridad Pública. Está todo bien. Cabe mencionar que pues sí se llevaron las armas.
8: El alcalde reconoció que esto limita parcialmente la operación policial, pero aseguró que el municipio mantiene la seguridad con los elementos que continúan en servicio. Finalmente, señaló que el ayuntamiento respeta las investigaciones y espera conocer cuándo será devuelto el armamento.
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1: 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Que no se te haga tarde. Globo 98.5 te da la hora. 9 de la noche con 53 minutos.

0: aí, ponte sério, hein?
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0: 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Que no se te haga tarde. Globo 98.5 te da la hora. 10 de la noche, con 2 minutos. 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
9: La temperatura es 27 grados.

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1: Que no se te haga tarde. Globo 98.5 te da la hora.
6: 10 de la noche con 50 minutos.
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2: Con el reconocimiento a su labor y valentía, la gobernadora Evelyn Salgado Pineda celebró el Día del AI y del Bombero con integrantes del heroico cuerpo del Estado, reiterando su compromiso de seguir fortaleciendo su labor con más y mejores herramientas que permitan mejorar su operatividad en beneficio de las familias guerrerenses. Desde las instalaciones de la Secretaría de Gestión Integral de Riesgos y Protección Civil en Chilpancingo, bomberos y bomberas de todas las regiones de Guerrero se dieron cita para participar en este encuentro y convivio encabezado por la mandataria estatal, donde se destacó la labor, esfuerzo y entrega diaria del personal ante situaciones de emergencia.
3: Hoy Guerrero les reconoce, los abraza y se siente profundamente orgulloso de ustedes. Gracias de todo corazón por nunca dejar solo a nuestro pueblo, por estar siempre cuando más se les necesita y por hacer de esta noble profesión una verdadera forma de servir.
2: Ante el secretario de Gestión Integral de Riesgos y Protección Civil, Roberto Royo Matos, de representantes de los poderes legislativo y judicial, Lucía Sujei Barragán, bombera de Guerrero, reconoció el apoyo que la gobernadora Evelyn Salgado Pineda ha brindado a cada uno de los elementos del Estado.
4: Gobernadora, su compañía en este evento no solo engalana nuestra celebración, sino que reafirma el respaldo, la empatía y el compromiso que su administración tiene con nuestra secretaría. Sentir el apoyo de nuestro gobierno nos motiva a seguir sirviendo con honor, lealtad y el firme propósito de salvaguardar a las familias guerrerenses.
2: Evelyn Salgado reconoció el papel fundamental que desempeñan las y los bomberos, no solo en la atención a los incendios forestales, sino también en contingencias mayores, como los huracanes Otis y John, donde su intervención oportuna y compromiso lograron evitar muchas pérdidas humanas.
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4: La temperatura es 27 grados.
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0: La temperatura es 27 grados.
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6: Ballenas de Guerrero reporta 235 avistamientos y menor registro de crías en la temporada 2025-2026. La organización Ballenas de Guerrero presentó en Zihuatanejo su informe anual de la temporada 2025-2026, con 235 avistamientos de ballenas y el menor registro de crías en sus monitoreos. Enrique de Luna Merino, director de la organización, explicó que la reducción en la presentación de ballenas será un dato de referencia para dar seguimiento a las poblaciones migratorias.
7: Un decremento en la presencia de madres con crías en un 15%. Esto sugiere que en la temporada pasada fue un año de cortejo y reproducción, lo cual pues se entiende con este despliegue que hubo de muchas parejas, muchos individuos con grupos de competencia, pocas madres con cría, y también con todos los constantes despliegues de brincos, coletazos y todas las conductas asociadas a la reproducción. Obviamente, pues esto ya nos da una tendencia, ¿no? Si la temporada pasada fue un año reproductivo, pues seguramente la próxima temporada, que estará empezando a finales de noviembre, cuando empiecen a llegar las ballenas, es que va a haber mucha madre con cría, porque ya el año pasado se embarazaron, el embarazo duró un año y ahora va a ser tiempo de que nazca.
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3: Pirotecnia causa explosión en mercado de Atoyac. Dos locales afectados. La tarde del jueves se registró una explosión a causa de la pirotecnia en el mercado municipal Perseverancia del municipio de Atoyac de Álvarez, lo que dejó únicamente severos daños materiales en dos locales y vecinos con crisis nerviosas. Los hechos se registraron alrededor de las 6 p.m. del jueves 20 de agosto en una bodega que se localizaba al interior del mercado. Uno de los testigos, locatario Rubén Reyes Avilés, dijo que el estruendo de la explosión los tomó por sorpresa, al tiempo de informar que de manera preliminar se dice que el siniestro se registró por la chispa de un herrero que realizaba labores en uno de los locales, misma que alcanzó la pirotecnia.
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4: Con el reconocimiento a su labor y valentía, la gobernadora Evelyn Salgado Pineda celebró el Día de la y del Bombero con integrantes del heroico cuerpo del Estado, reiterando su compromiso de seguir fortaleciendo su labor con más y mejores herramientas que permitan mejorar su operatividad en beneficio de las familias guerrerenses. Desde las instalaciones de la Secretaría de Gestión Integral de Riesgos y Protección Civil en Chilpancingo, bomberos y bomberas de todas las regiones de Guerrero se dieron cita para participar en este encuentro y convivio encabezado por la mandataria estatal, donde se destacó la labor, esfuerzo y entrega diaria del personal ante situaciones de emergencia.
5: Hoy Guerrero les reconoce, los abraza y se siente profundamente orgulloso de ustedes. Gracias de todo corazón por nunca dejar solo a nuestro pueblo, por estar siempre cuando más se les necesita y por hacer de esta noble profesión una verdadera forma de servir.
4: Ante el secretario de Gestión Integral de Riesgos y Protección Civil, Roberto Royo Matos, de representantes de los poderes legislativo y judicial, Lucía Sujei Barragán, bombera de Guerrero, reconoció el apoyo que la gobernadora Evelyn Salgado Pineda ha brindado a cada uno de los elementos del Estado.
6: Gobernadora, su compañía en este evento no solo engalana nuestra celebración, sino que reafirma el

0: familias guerrerenses.
1: Evelyn Salgado reconoció el papel fundamental que desempeñan las y los bomberos, no solo en la atención a los incendios forestales, sino también en contingencias mayores, como los huracanes Otis y John, donde su intervención oportuna y compromiso lograron evitar muchas pérdidas humanas.
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4: Ballenas de Guerrero reporta 235 avistamientos y menor registro de crías en la temporada 2025-2026. La organización Ballenas de Guerrero presentó en Zihuatanejo su informe anual de la temporada 2025-2026, con 235 avistamientos de ballenas y el menor registro de crías en sus monitoreos. Enrique de Luna Merino, director de la organización, explicó que la reducción en la presentación de ballenas será un dato de referencia para dar seguimiento a las poblaciones migratorias.
5: Un decremento en la presencia de madres con crías en un 15%. Esto sugiere que la temporada pasada fue un año de cortejo y reproducción, lo cual pues se entiende con este despliegue que hubo de muchas parejas, muchos individuos con grupos de competencia, pocas madres con cría, y también con todos los constantes despliegues de brincos, coletazos y todas las conductas asociadas a la reproducción. Obviamente, pues esto ya nos da una tendencia, ¿no? Si la temporada pasada fue un año reproductivo, pues seguramente la próxima temporada, que estará empezando a finales de noviembre, cuando empiecen a llegar las ballenas, es que va a haber mucha madre con cría, porque ya el año pasado se embarazaron, el embarazo duró un año y ahora va a ser tiempo de que nazca.
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7: Pirotecnia causa explosión en mercado de Atoyac. Dos locales afectados. La tarde del jueves se registró una explosión a causa de la pirotecnia en el mercado municipal Perseverancia del municipio de Atoyac de Álvarez, lo que dejó únicamente severos daños materiales en dos locales y vecinos con crisis nerviosas. Los hechos se registraron alrededor de las 6 p.m. del jueves 20 de agosto en una bodega que se localizaba al interior del mercado. Uno de los testigos, el locatario Rubén Reyes Avilés, dijo que el estruendo de la explosión los tomó por sorpresa, al tiempo de informar que de manera preliminar se dice que el siniestro se registró por la chispa de un herrero que realizaba labores en uno de los locales, misma que alcanzó la pirotecnia.
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2: La temperatura es 26 grados.

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2: La temperatura es 26 grados.

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5: Ballenas de Guerrero reporta 235 avistamientos y menor registro de crías en la temporada 2025-2026. La organización Ballenas de Guerrero presentó en Zihuatanejo su informe anual de la temporada 2025-2026, con 235 avistamientos de ballenas y el menor registro de crías en sus monitoreos. Enrique de Luna Merino, director de la organización, explicó que la reducción en la presentación de ballenas será un dato de referencia para dar seguimiento a las poblaciones migratorias.
6: Un decremento en la presencia de madres con crías en un 15%. Esto sugiere que la temporada pasada fue un año de cortejo y reproducción, lo cual pues se entiende con este despliegue que hubo de muchas parejas, muchos individuos con grupos de competencia, pocas madres con cría, y también con todos los constantes despliegues de brincos, coletazos y todas las conductas asociadas a la reproducción. Obviamente pues esto ya nos da una tendencia, ¿no? Si la temporada pasada fue un año reproductivo, pues seguramente la próxima temporada, que estará empezando a finales de noviembre, cuando empiecen a llegar las ballenas, es que va a haber mucha madre con cría, porque ya el año pasado se embarazaron, el embarazo duró un año y ahora va a ser tiempo de que nazcan.
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7: Policías de la Unión quedan en libertad tras diligencias de la Fiscalía. Los 7 policías municipales de la Unión Guerrero que fueron presentados ante la Fiscalía General del Estado durante una revisión de armamento ya se encuentran en libertad. El alcalde José Francisco Suazo Espino aclaró que la presencia de la Fiscalía y el Ejército en Seguridad Pública obedeció inicialmente a una revisión de los elementos y del armamento amparado por la licencia oficial colectiva 110. Explicó que los agentes fueron llamados a declarar por un delito administrativo que presuntamente incumplió medidas cautelares. Añadió que las armas de la corporación fueron retiradas para realizar estudios correspondientes.
8: Y por ahí pues acudió y la persona llamó a Seguridad Pública y pues tuvieron que hacer la detención, la cual fue informada en tiempo y forma a la misma dependencia de gobierno del Estado, mediante oficio y todo. Entonces todo está bien. Yo creo que todo solamente es un malentendido. Los elementos el día de anoche, ya después 11 de la noche aproximadamente, llegaron a la Dirección de Seguridad Pública. Está todo bien. Cabe mencionar que pues sí se llevaron las armas.
7: El alcalde reconoció que esto limita parcialmente la operación policial, pero aseguró que el municipio mantiene la seguridad con los elementos que continúan en servicio. Finalmente, señaló que el ayuntamiento respeta las investigaciones y espera conocer cuándo será devuelto el armamento.
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2: La temperatura es 26 grados.

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4: Ballenas de Guerrero reporta 235 avistamientos y menor registro de crías en la temporada 2025-2026. La organización Ballenas de Guerrero presentó en Zihuatanejo su informe anual de la temporada 2025-2026, con 235 avistamientos de ballenas y el menor registro de crías en sus monitoreos. Enrique de Luna Merino, director de la organización, explicó que la reducción en la presentación de ballenatos será un dato de referencia para dar seguimiento a las poblaciones migratorias.
5: Un decremento en la presencia de madres con crías en un 15%. Esto sugiere que la temporada pasada fue un año de cortejo y reproducción, lo cual pues se entiende con este despliegue que hubo de muchas parejas, muchos individuos con grupos de competencia, pocas madres con cría, y también con todos los constantes despliegues de brincos, coletazos y todas las conductas asociadas a la reproducción. Obviamente pues esto ya nos da una tendencia, ¿no? Si la temporada pasada fue un año reproductivo, pues seguramente la próxima temporada, que estará empezando a finales de noviembre, cuando empiecen a llegar las ballenas, es que va a haber mucha madre con cría, porque ya el año pasado se embarazaron, el embarazo duró un año y ahora va a ser tiempo de que nazcan.
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6: La temperatura es 27 grados.
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0: Que no se te haga tarde. Globo 98.5 te da la hora. 5 de la mañana, con 40 minutos.
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0: Que no se te haga tarde. Globo 98.5 te da la hora.
7: 6 de la mañana, con 2 minutos.
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3: La temperatura es 27 grados.
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2: 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Comenzamos.
3: Un juicio político contra Rubén Rocha Moya con el objetivo de buscar su separación definitiva del cargo. Carla Montero, exdiputada local y activista, señaló que buscan que Rocha Moya sea investigado por irregularidades en las elecciones donde resultó ganador en 2021, por supuesto robo de urnas y otros señalamientos relacionados con su administración. También pidió que se investiguen los señalamientos sobre presuntos vínculos con el narcotráfico y que de encontrarse responsabilidades se proceda conforme a la ley. Escuchemos a Carla Montero, exdiputada local y activista.
4: Que se le genere un juicio político por 16 hechos diferentes a Rubén Rocha Moya. Está entre ellos, varios puntos que se trataron en la elección del 2021, varios hechos que sucedieron, como que levantaron a la diputada Paola Gárate, como que levantaron a más de 1,000 operadores de los diferentes partidos.
3: Y bueno, pues lo que todos estamos esperando es que el Congreso del Estado convocó a sesión extraordinaria de nueva cuenta este martes 25 de agosto para nombrar al nuevo gobernador o gobernadora interina que cubra la licencia de Rubén Rocha Moya por tiempo indefinido. La sesión extraordinaria estaba programada, como lo recordamos, para ayer lunes 24 de agosto. Sin embargo, tras más de 13 horas de incertidumbre, el Poder Legislativo anunció que se llevaría a cabo hasta el día de hoy en punto de las 8 de la mañana. Pues estamos en espera, nombres pasan, nombres suben, nombres bajan, pues ya no sabemos en realidad, empezamos con un nombre y al final parece que terminamos con otros, ¿no? Entonces,
5: oye, ¿cómo se tomó, Karina, este tema de estamos esperando instrucciones del centro? Porque, caray, cualquier defensa normal del federalismo, y mira que he escuchado en los últimos días a mucha gente de Sinaloa diciendo, somos los sinaloenses los que tenemos que decidir. Difícil tragarse ese sapo, Karina, me parece.
3: Fíjate que yo creo que las cosas cambiaron mucho, porque así como lo decíamos ayer, el tema ya estaba listo, nada más era 8 de la mañana, toma protesta, porque ya tenemos definido. Pero entonces hacen una reunión previa y dicen, no, es que no estamos seguros, o sea, no estamos seguros que sea tú, porque seguramente era la misma línea de Rubén Rocha Moya, pues, ¿no? O alguien que pertenecía
5: al grupo político de Rocha,
3: o que perteneció al gabinete, o la persona que se escuchaba el día de ayer era Tere Guerra, y Tere Guerra pues fue secretaria de las mujeres, había sido pues gente muy cercana a Rocha Moya de toda la vida, ¿no? Entonces, conforme fue pasando el tiempo, se escucharon hasta priistas que ahora son morenistas. Y así todo el día como que fueron cambiando los nombres. Y bueno, hasta ayer en la tarde la última que se escuchó fue Graciela Domínguez, quien también había sido secretaria de Educación, pero ella estaba deslindada de Rocha. Según ella, pues ya no, ella no pertenecía al grupo político de Rubén Rocha Moya.
5: Pero perteneció, ¿no? O sea, fue su secretaria de Educación.
3: Sí, claro. Entonces, bueno, pues esperemos, obviamente decían, es que la negociación de los de Rocha, o sea, Rocha quiere, ¿no? Y dices, ¿pero por Rocha qué? O sea, Rocha puede querer muchas cosas, pero
5: Rocha
3: no
5: quiere.
3: Y entonces, bueno, eso te decían, no, es que Rocha quiere. Y yo, sí, pero ¿Rocha qué? ¿No?
5: Sí, sí.
3: Entonces decía, bueno, no, pero es que no hablaban como de Morena como tal, o la dirigente, o la presidenta. Decían, en México está esta línea, pues, ¿no?
5: Bueno, pues 9 de la mañana hora del centro, 8 de la mañana hora de allá, se supone que arranca, todo parece indicar la sesión. Ya estaremos regresando contigo en un ratito más entonces, Karina.
3: Claro que sí, estamos pendientes.
5: Un abrazo. Y en el Congreso de la Unión, la Comisión Permanente clausuró los trabajos. Arranca el nuevo periodo ordinario de sesiones el 1 de septiembre. Pero el tema, por supuesto, fue el caso de Rocha Moya y la sucesión de Rocha Moya allá en Sinaloa. Óscar Palacios, ¿cómo estás? Me da gusto saludarte.
6: ¿Qué tal, Ana Francisca? Buenos días. Así es, la Comisión Permanente del Congreso de la Unión cerró ayer lunes sus trabajos con un duro intercambio entre legisladores de oposición y Morena. Para despedir el periodo de receso, legisladores del PAN centraron sus baterías en el caso de Rubén Rocha, quien solicitó nuevamente licencia como gobernador de Sinaloa apenas unas horas después de haber retomado el cargo. Justo en este sentido hubo críticas de diversos legisladores de Acción Nacional, entre ellos Homero Niño de Rivera, quien acusó a los morenistas de tener una relación cercana con el narco. En respuesta, el senador Gerardo Fernández Noroña aseguró que si en Morena de verdad fueran narcotraficantes, nadie se atrevería a decírselos, pues dijo, les tendrían pavor. No obstante, el coordinador de los diputados del PRI, Rubén Moreira, reviró de la siguiente manera. Escuchemos.
7: Están ustedes quebrados por la historia, porque yo sí les puedo decir a ustedes que son una punta de drogadictos, una punta de marihuanos, una punta de narcotraficantes. Eso es lo que son, eso es lo que son. El que habló, usted no se asuma como eso. Ustedes son un narcopartido de un narcogobierno.
6: Las palabras del priista causaron la molestia de la diputada por Morena, Beatriz Navarro, quien pidió respeto justo para la población que vive una situación de adicción a las drogas. Ana Francisca, el reporte. Buenos días.
5: Muchísimas gracias, Oscar. Muy, muy buenos días. Bueno, y después de arroparlo tal como arroparon a Rocha Moya, el deslinde de Morena ahora le tocó al senador Enrique Insunza. Incluso integrantes de la autodenominada Cuarta Transformación le hicieron un llamado formal para que solicite licencia a su cargo. Este que vamos a escuchar es el vocero de Morena en Cámara de Diputados, Arturo Ávila.
8: La mejor forma de someterse al escrutinio de la justicia es sin foro constitucional, pero esa es una opinión personal. Me parece que si existen carpetas de investigación, lo que yo haría, no quiero hablar a nombre, como ya lo dije, de mis compañeros, es presentar sin duda licencia.
5: Y Gerardo Fernández Noroña también habló al respecto.
9: Yo creo en la honorabilidad de Insunza, pero me parece que es evidente que si él se presenta, pues se va a desatar igual una ofensiva en contra del movimiento. Entonces, va a tener que hacer una tarea de sacrificio.
5: Por el PT habló su líder, Reginaldo Sandoval.
10: Bueno, Insunza, no sé, ya está grandecito y es un abogado, es debe resolver personalmente si quiere ayudar al movimiento y al tema de enfrentar la justicia si tiene algo que ver y bueno, pues que asuma su responsabilidad. Bueno, lógico es que sí nos perjudica todo este asunto.
5: Desde el Verde habló el expriista, ahora del Partido Verde, Carlos Ramírez Marín. Lo hizo así.
11: Yo creo que estamos en la misma línea, en el mismo tenor, y lo recomendable sin duda para nuestro compañero es particularmente el que ha reiterado que no tiene absolutamente nada que ver con este tipo de asuntos. Yo creo que lo mejor es mantener la licencia, pero pues siempre será una decisión personal.
5: Por la oposición, la presidenta de la Cámara de Diputados, la panista Kenia López Rabadán, habló también al respecto del caso de el senador morenista Enrique Insunza, señalado, como ustedes saben, por el gobierno, por la Fiscalía de los Estados Unidos, de colaborar con los chapitos allá en Sinaloa. Esto es lo que dice Kenia López Rabadán.
12: No hay que esperar a ver qué decisión toma. Me refiero a si asiste o no asiste. Y yo creo que lo que hay que reclamar siempre desde una posición institucional, por supuesto, es que los legisladores vengan, trabajen y cumplan con su obligación. Y cada diputado, cada senador es responsable de sus acciones.
5: Y desde el PRI, Manuel Añorbe dijo esto.
13: Le corresponde a Morena tomar esa decisión, pero particularmente a él, es un derecho que tiene de tomar esa decisión. Seguramente si viene al Senado, pues habrá una crispación permanente con algunos senadores y senadoras que han hecho ya públicamente de su punto de vista, de qué es lo que piensan del senador Insunza.
5: Bueno, en asuntos relacionados con el tema de la seguridad, autoridades de Utah en Estados Unidos, ojo con esto, informaron que fue detenido Ricardo Verduzco, director de deporte en Guasave. Sinaloa, detenido y acusado formalmente por un gran jurado federal. 110 mil pastillas de fentanilo el cuate tenía allá en los Estados Unidos, buscaba por supuesto comercializarlas. El director de deporte en Guasave, Sinaloa, y la Procuraduría de Baja California Sur confirmó que el cuerpo hallado en una fosa clandestina en pasado mes de julio corresponde a Carlos Alberto Beltrán Olmeda. Ustedes me dirán, pues, ¿y el qué? ¿Quién es? Bueno, entre otras cosas, este individuo fue asesor, fungió de asesor político de Rubén Rocha Moya, el gobernador con licencia de Sinaloa, entre el 2021 y el 2022. Y vincularon a proceso a Fausto Corrales, el hombre que llevó a Héctor Melesio Cuen, enemigo político de Rubén Rocha Moya, a una supuesta reunión con los Chapitos. Esto terminó, por supuesto, en el asesinato de Héctor Melesio Cuen. Y también estuvo presente Fausto Corrales en el secuestro de El Mayo Zambada. El juez de control dio 3 meses para el cierre de la investigación complementaria. Juan Gabriel González, saludos hasta el Estado de México. ¿Cómo estás?
14: ¿Qué tal, Ana Francisca? Auditorio, muy buenos días. Ayer en la tarde, desde los juzgados del Penal Federal del Altiplano, Almoloya de Juárez, Estado de México, un juez federal vinculó a proceso y le mantuvo la medida cautelar de prisión preventiva justificada a Fausto Corrales, el denominado pieza clave de los hechos ocurridos el 25 de julio del 2024 con el secuestro y entrega a Estados Unidos de Ismael El Mayo Zambada y sobre todo testigo del asesinato de Héctor Melesio Cuen Ojeda, ex rector de la Universidad Autónoma de Sinaloa, de quien Fausto era chofer y auxiliar. Los delitos por los que Fausto fue vinculado son el de falsedad de declaraciones y encubrimiento, ya que a decir de la justicia federal, este sujeto, detenido el jueves pasado en la alcaldía Miguel Hidalgo de la Ciudad de México, mintió en sus primeras declaraciones en torno a lo ocurrido hace 2 años en la finca Huertos del Pedregal de Culiacán, Sinaloa, donde habría dicho que Cuen Ojeda resultó muerto tras un intento de asalto en una gasolinera, pero investigaciones de la Fiscalía General de la República señalan que Héctor Melesio perdió la vida en aquella reunión que terminó con el rapto del Mayo Zambada y fue convocada por Joaquín Guzmán López, hijo de El Chapo Guzmán. A la salida de la audiencia, donde el juez de la causa fijó un plazo de 3 meses para el cierre de la investigación, Miguel Albarrán, abogado de Fausto Corrales, informó que van a interponer un amparo para revertir las decisiones judiciales que dejan al imputado en el penal del Altiplano. Así lo dijo el abogado.
15: Continuaremos con el procedimiento. Si hay una vinculación a proceso, entonces continuaremos con el proceso y valoraremos el recurso a interponer.
16: ¿Si es por estos 2 delitos, dicen? ¿Qué delitos?
15: Sí, es por lo que está en la causa. Entonces, no puedo dar mayores detalles por el tema de salvaguardar el debido proceso y también por las cuestiones del tema de que vamos a tomar en cuenta.
16: Oye, ¿cuánto tiempo dieron para el cierre de la investigación complementaria?
15: A 3 meses. Sí, se mantiene el tema de sus medidas cautelares.
17: ¿Cómo lo ves?
14: La de ayer fue la continuidad y conclusión de la primera audiencia que inició desde el pasado jueves, misma que este lunes también fue de carácter privada porque según la Fiscalía General de la República se trató de un tema de seguridad nacional,
5: sí.
14: Así que no hubo más partes que el acusado y su defensa, la representación de la FGR, es decir, no hubo acceso a medios de comunicación. Y aquí mismo, a la Francisca en el Altiplano, están ya juntos los hermanos y funcionarios federales Fernando y Manuel Roberto Farías Laguna, ambos denunciados, detenidos y recluidos, sí, por el delito de huachicol fiscal. Mañana miércoles será la audiencia de Fernando Farías donde podría ser vinculado a proceso. El reporte que tengo.
5: Platicamos entonces, Juan Gabriel. Mil gracias. Buen día.
14: Buenos días.
5: Y la Suprema Corte de Justicia de la Nación aplazó la discusión sobre la reforma que limita las candidaturas independientes, el uso de símbolos, por ejemplo, el sombrero, esto allá en Michoacán, tendría que ser discutida en la Suprema Corte de Justicia. Los del Movimiento Sombrero fueron a la Suprema Corte ayer. Y la decisión se da, pues esto, después de la petición de revisión por parte de la alcaldesa de Uruapan, Grecia Quirós, actual líder o una de las líderes más visibles del Movimiento del Sombrero. Alberto Zamora, ¿cómo estás? Buen día.
18: ¿Qué tal? Muy buenos días, Ana Francisca. Y bueno, pues ya la Suprema Corte de Justicia de la Nación ya enlistó para que se discuta en los próximos días esta acción de inconstitucionalidad contra la reforma electoral de Michoacán. La alcaldesa de Uruapan, Grecia Quirós, acudió, ya lo decías, a la corte, junto con un grupo de integrantes del Movimiento Independiente del Sombrero. para demandar a los ministros que no se establezcan límites para las candidaturas independientes. Pidió a los ministros revisar este tema para que no se afecte a los ciudadanos que están buscando organizarse y participar de manera independiente en las elecciones. Se trata de una acción de inconstitucionalidad que promovió Movimiento Ciudadano contra diversas disposiciones del Código Electoral de Michoacán. Y bueno, precisamente respecto a todo este asunto, fue entrevistada la alcaldesa. Ella dice que no está obsesionada con llegar al poder y que no es que le quite el sueño y su tranquilidad, pero que es importante que este asunto se resuelva. Escuchemos.
17: Debe de haber justicia en todos los sentidos, así que nosotros esperemos que los ministros puedan revisar muy bien el tema, que realmente no afecten, no al movimiento independiente del sombrero, no a Grecia Quirós, porque yo lo decía la primera vez que vine, afecta pues a todos los ciudadanos que quieren organizarse para construir una candidatura independiente. Es una limitante que le ponen a los ciudadanos, no a mí. O sea, la verdad es que yo no estoy obsesionada con llegar al poder.
18: Y bueno, mencionarte específicamente sí. El tema de la acción de inconstitucionalidad. Ajá. Está cuestionando restricciones a candidaturas independientes, también establece cambios a reglas de propaganda digital, ambigüedades en fiscalización y posibles irregularidades en el proceso legislativo que reformó precisamente el Código Electoral de Michoacán. Ana Francisca, el deporte.
5: Muchas gracias, Alberto. Por cierto, la alcaldesa de Uruapan aprovechó, supongo, el viaje a México para reunirse de nueva cuenta. No sé cuántas veces ya van, pero van al menos 4 o 5 veces en los últimos meses de reunirse con el secretario de Seguridad Federal, Omar García Harfuch. Lo dio a conocer a través de un mensaje en sus redes sociales. Le agradeció por siempre escuchar y atender los temas relacionados con el bienestar del país. Dice, hasta hoy día puedo decir que el secretario se ha portado a la altura. La seguridad para nuestro bello estado es fundamental, dice Grecia Quirós en sus redes sociales. Y al respecto del tema de Carlos Manso, Grecia Quirós, etcétera, Yesenia Méndez, quien fuera secretaria particular del alcalde Carlos Manso, pidió investigar la relación cercana, dice ella, que mantenían la propia Grecia Quirós con Samuel N., el hombre que presuntamente filtraba la información, la agenda del alcalde Carlos Manso allá en Uruapan al cártel Jalisco Nueva Generación. Esta es la voz de Yesenia Méndez.
19: Samuel no estaba en funciones en el cargo, él no era el director de protocolo. 2 meses antes yo le había pedido su renuncia porque él tenía adicciones en el ayuntamiento, todos lo sabíamos. Digo todos cuando es todos, incluyendo el presidente. Sabía de sus adicciones, sabía con quién se juntaba, pero lamentablemente alguien ahí lo respaldaba. Que después de lo que pasó del homicidio, él era el único que entraba y salía de su casa, de la presidenta, ahorita en funciones, y el único que podía llevarle documentos. Que se aclare por qué ganaba más que yo era su jefa, y que se aclare por qué él tenía la agenda privada en los momentos que sucedió el homicidio, cuando él no tenía por qué tenerla.
5: En un ratito más vamos a estar platicando con Juan Manso, hermano de Carlos Manso, actual funcionario del gobierno estatal de Alfredo Ramírez Bedoya, quien reprochó vía una carta al Movimiento del Sombrero y a la propia Grecia Quirós la posibilidad de esta alianza que está por ahí en el aire con Movimiento Ciudadano para contender por la gubernatura de Michoacán. Estaremos con ello en un ratito más. Y sobre temas comerciales, sobre temas del T-MEC, la presidenta Sheinbaum confió en que pronto van a llegar a un acuerdo con los Estados Unidos después de que Canadá suspendió negociaciones, tronó, como nos decía Luis Miguel González ayer, tronó como ejote la relación comercial entre Estados Unidos y Canadá. Esto es lo que dice la presidenta Sheinbaum.
20: Marcelo Ebrard está hoy en Estados Unidos, se va a quedar estos días porque, como lo dijo el presidente Trump, esperamos llegar a un acuerdo con Estados Unidos. ¿Este acuerdo qué tiene que garantizar? Pues el bienestar de México y el bienestar de Estados Unidos, cada uno desde su perspectiva. Y pues vamos a esperar esta semana a ver cómo son las cosas. Yo soy optimista de que se puede llegar a un acuerdo.
5: Más tarde, el secretario de Economía, Marcelo Ebrard, publicó en su cuenta de X que estaba ya en Washington para continuar estas conversaciones con la contraparte estadounidense. Y Jameson Greer, representante comercial de los Estados Unidos, reconoció que el diálogo con México continúa siendo constructivo, aunque hay que decir, dentro de la propia administración Trump, Jameson Greer forma parte de un grupo político y hay otro grupo político, los duros, los halcones, digamos, de esta relación, que están esperando dinamitar cualquier tipo de acuerdo con los Estados Unidos, y mucho va a depender de esta relación, que nada tiene que ver con México, entre los propios funcionarios estadounidenses, los resultados que tenga México en las negociaciones con Estados Unidos. Entonces hay que tomar, digamos, con pincitas lo que diga el representante comercial estadounidense, pero por lo pronto esto es lo que dijo.
1: Esta semana vienen los mexicanos. El ministro de Comercio mexicano vendrá el martes por la tarde. Se han mostrado muy constructivos en el ámbito comercial. Hemos podido resolver muchos asuntos con ellos. Han tomado medidas para proteger su propio mercado, para intentar controlar el transbordo, que es algo que nos preocupa. Así que ya veremos cómo van las conversaciones con ellos esta semana.
5: Oigan, por cierto, el presidente Trump está les quiere hacer una Golfo de América a los canadienses ahora que está tan enojado. El lago Ontario, que es un lago que pues es parte de Canadá, parte del estado de Nueva York, se llama Lago Ontario. El Ontario es obviamente un lugar canadiense. Donald Trump, estoy considerando seriamente cambiar el nombre de Lago Ontario a Lago América. Las prioridades de Donald Trump. En fin, vamos con todos esos temas y mucho más. Las 7:22. Por lo pronto nos vamos a la pausa. Tenemos mucho más al volver. 5543-77125, nuestro WhatsApp aquí en cabina. ¿Cómo les amanece por allá? Gracias a toda la gente que nos escucha desde Chihuahua, Tuxtepec, Zihuatanejo, Morelia, Oaxaca, Puebla, Puerto Escondido, Cuernavaca, Ciudad Valles. Gracias por conectarse esta mañana con nosotros. 7:23, pausa, regresamos.

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9: Carlos Gutiérrez respaldó a Estela Damián Peralta y destacó su crecimiento político dentro de Morena. Durante una entrevista para Globo 98.5, señaló que la exfuncionaria ha logrado posicionarse favorablemente en las encuestas, aunque llamó a no confiarse y mantener el trabajo.
10: Yo creo que va muy bien. La tarea ya la hicimos. Quiero decirle que el día de hoy la tarea ya está hecha. Claro que en estos tiempos nadie se confía, nadie debe cantar victoria. No podemos ya cruzar los brazos. Ya hicimos al día de hoy lo que teníamos. Estela, en primer lugar, en las encuestas, de hecho, de la calle, de las colonias, ya hicimos nuestro trabajo. Nosotros no nos podemos engañar. Estábamos en un porcentaje muy bajo cuando empezamos y ahorita estamos arriba de la que llevaba el primer lugar.
9: También reconoció la relevancia política de Félix Salgado Macedonio, pero sostuvo que el movimiento debe estar por encima de cualquier proyecto personal. Finalmente, anunció que Estela Damián visitará Zihuatanejo este miércoles, donde encabezará un encuentro ciudadano a las 4:30 de la tarde en la cancha Solidaridad.
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12: El equipo belga ha dicho que ya no cuenta con él para el próximo torneo. Ha tenido mucha inactividad, bajas de juego, no ha aparecido Huerta. Y bueno, el problema es el beneficio. Primero el beneficio. Cuando un jugador mexicano no anda, no encuentra su camino en Europa, pues entonces siempre levanta la mano un buen samaritano en México y le dice, regresa para acá que te voy a pagar más dinero, incluso del que estás ganando en Bélgica. Entonces aparece, no uno, aparecen varios, América, Toluca, equipos de Monterrey, que levantan la mano por el chino, y bueno, eso es una realidad. Enseguida tienen el mercado mexicano que les paga igual o más de lo que están ganando en Europa, cosa que no sucede con futbolistas argentinos, brasileiros, uruguayos, colombianos, que van prácticamente a agotar la última posibilidad para triunfar, porque tienen hambre. Eric Lira, hablando de hambre, quiere irse a como dé lugar a Europa, y Cruz Azul le ha pedido que sacrifique parte de su porcentaje en la operación para irse con el Mónaco francés. Esperemos que Lira se vaya, yo creo que ya se fue. No jugó el fin de semana, no está incluido tampoco para el partido de Cruz Azul, que atraviesa por mala racha para el fin de semana. Está haciendo mucho ruido alrededor del equipo, es mejor que se vaya. Armando González, la hormiga, ya entrenó con Olympiacos y aparentemente estaría listo para debutar el domingo cuando el equipo griego enfrente al Asteros Trípolis por el campeonato de la Superliga griega. Por cierto, se habla en Grecia, ayer nos dijo en una entrevista con MBS Deportes, Armando González, papá, desde Grecia, nos dijo que hay interés del equipo para contratar a Edson Álvarez, un Edson Álvarez que del fútbol turco ha regresado con el West Ham United y está jugando en la segunda división de Inglaterra. Podría ser un cambio, pues, muy interesante para él. Bueno, ahí están las informaciones del fútbol mexicano. En el fútbol internacional, un grupo de exfutbolistas pidieron el lunes un cambio en la FIFA, organismo que atraviesa una crisis tras el fallido proyecto para abrir sus competiciones, incluidos los mundiales, a la inversión privada. Dicen los jugadores, encabezados por el francés Michael Silvestre, que el cambio es necesario. Lo firman varios jugadores, una futbolista inglesa, Lucy Bronze, vigente bicampeona de Europa también, así que algunos jugadores se empieza a hacer ruido, y realmente creo que las elecciones de la FIFA, el proceso de elecciones o reelecciones de FIFA, pues ha comenzado mucho antes de lo que imaginábamos, ¿no? Era para marzo, pues ya comenzó en pleno verano después del Mundial, aunque usted no lo crea. En Río de Janeiro se anunció que va a albergar el 11 de diciembre el sorteo de la fase final del Campeonato Mundial 2027, la primera edición del torneo que se celebrará en Sudamérica. Esto lo informa la FIFA. Se va a realizar en el Museo de Arte Moderno de Río, yo lo conozco, estuve ahí, ubicado ahí frente al mar, y reunirá a más de 20.000 invitados. México todavía no se clasifica, está en juego de clasificarse para ese campeonato mundial del 2027, que va a ser muy atractivo para las mujeres jugar en Brasil. El partido de México para clasificarse el 28 de noviembre en Houston contra la selección de Haití. No me digan que va a ser fácil, porque ya Haití en algún momento eliminó a la selección mexicana de fútbol femenino. Bueno, en otros temas, subastan el balón de la mano de Dios de Maradona en 3.35 millones de dólares, y les pareció barato. Es un balón con el que Maradona jugó, o mejor dicho, se jugó el partido Inglaterra contra Argentina en México 1986. El precio de venta alcanzado por Heritage Auctions en Estados Unidos fue aproximadamente 6.5 7 millones de dólares, inferior a la estimación de 10 millones de dólares. La casa de subastas con sede en Dallas había fijado un precio de salida de 2.5 millones de dólares por el balón Adidas Azteca, un balón por realmente muy, muy emblemático, porque Maradona dice que fue la mano de Dios, más bien fue la mano de Maradona, ¿no? Y punto, no hay nada que discutir. La tercera etapa de la Vuelta a España terminó sin ganador luego de ser suspendida el martes por una fuerte granizada. Increíble, empezó a granizar y los ciclistas trataban de resguardarse en la carretera, se metieron todos a un hotel de una estrella, estuvieron en los pasillos tomando un poco de café, se acabó la etapa, no pudieron seguir corriendo. Los mexicanos Kenia Lechuga y Alexis López avanzaron a las semifinales del Mundial de Remo, que se disputa en Ámsterdam, con una muy muy buena actuación, y México México conquistó medalla de plata en el Campeonato Mundial Juvenil de Clavados en Croacia. Mía Cuevas, Ian Nava, Suri Cueva y Carlos Solórzano conquistaron la plata en la prueba de equipo mixto que combina trampolín de 3 metros y plataforma de 10 metros. Lo que tenemos en deportes, gracias. Ana Francisca, los esperamos con todo el equipo, a partir de las 3 de la tarde. Gracias.
13: Muy buenos días, David, a 7:33.
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13: Bueno, algo serio parece estar ocurriendo en Mexicali. Estados Unidos suspendió hoy las actividades oficiales de sus oficinas, de sus edificios de gobierno. Pidió a los ciudadanos estadounidenses alejarse de cualquier edificio gubernamental. Hay informaciones sobre una amenaza, y suponemos es una amenaza bastante creíble, dadas lo específico que ha sido esta alerta de seguridad allá en Mexicali. Y hay que nada más decir, esta alerta ocurre apenas 5 días después de un operativo en el que participaron fuerzas estadounidenses junto con la DEA y autoridades mexicanas para incautar algo así como 4 millones de dosis de fentanilo, 120 kilos de fentanilo allá en Mexicali. Te saludo con mucho gusto, como siempre, Cristian Villecana. ¿De qué se trata? ¿Qué es lo que sabemos? ¿Cómo está Mexicali en estos momentos?
14: ¿Qué tal, Ana? Buenos días. Efectivamente, esta alerta para prevenir y alertar a la ciudadanía norteamericana fue emitida por el consulado de Estados Unidos en Tijuana. La ficha fue generada la noche del pasado lunes, ayer por la noche, y bueno, para prevenir, como bien lo mencionabas, que los estadounidenses visiten los edificios de gobierno en Mexicali. Bueno, el mensaje ha generado duda, ya que tanto la población local como la de Estados Unidos no sabe a qué se refiere, ¿no? ¿Qué tipo de riesgos se pudieran presentar en la capital de Baja California? De manera textual, se pide que la información es sobre una amenaza a las actividades del gobierno de Estados Unidos en Mexicali, así como evitar los viajes a dicha ciudad. Han sido suspendidos para el 25 de agosto. Y bueno, hacen un especial énfasis en los edificios gubernamentales debido a lo que también se mencionaba en la previa.
13: Sí.
14: Uno de los principales puntos o las versiones que se maneja es que hay una supuesta amenaza del grupo de los rusos, uh-huh, una facción de los mayitos del cartel de Sinaloa, sí, en Mexicali. Y bueno, sería este uno de los factores por los cuales se podría ver algo de violencia en la ciudad.
13: Okay.
14: Y bueno, hay que recordar que en la dinámica fronteriza es muy habitual que decenas de personas de Estados Unidos se atiendan médicamente en Mexicali,
13: sí,
14: en especial con dentistas, así como personas que tienen sus negocios, su familia, por lo cual, bueno, es muy común que haya este cruce, pero bueno, han decidido las autoridades que no es un buen momento, que hay peligro. En lo que refiere al gobierno de Baja California, el general Laureano Carrillo dijo que la Secretaría de Ciudadana de la PAR, de la Sedena, de la Marina, de la Guardia Nacional, de, ajá, la PGR, la Policía Municipal, ya reforzaron los protocolos de seguridad de manera estratégica en todo el municipio, en especial en los edificios de gobierno. Y bueno, esto, Ana, para prevenir que haya alguna especie de atentado, que haya violencia. Sin embargo, ahorita el ambiente en la capital de Baja California es de tensión, hay mucha vigilancia, y bueno, estaremos atentos para ver qué es lo que se está desarrollando. Por lo pronto, hasta aquí el reporte desde Baja California.
13: Perfecto, Cristian. Estamos atentos a lo que vaya ocurriendo, y un saludo pues con mucho cariño a toda la gente que nos está escuchando por allá en Mexicali. Gracias, Cristian. Volvemos contigo a cualquier cosa.
14: A la orden.
13: Gracias. Las 7:37.
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15: No queremos y rechazamos una licencia de manera indefinida. Queremos ya que Rubén Rocha Moya se vaya de manera definitiva. No lo queremos de regreso porque es un juego dentro de que pido licencia y luego me regreso.
16: ¡Fuera Rochismo! ¡Fuera Rochismo!
13: 7:37, hoy todo parece indicar, si no se decide otra cosa por parte de la mayoría de Morena en el Congreso Estatal de Sinaloa, que habrá el nombramiento de la nueva persona titular del Poder Ejecutivo Estatal, gobernador, gobernadora interino, va a ser votado por la mayoría de Morena. Se vota, además, pues por supuesto, en medio del escándalo de Rubén Rocha Moya y los señalados por colaborar con el Chapito, y en el peor escenario de inseguridad de los últimos años. En la línea tengo a la diputada panista Roxana Rubio. Gracias, diputada, por conversar con nosotros. ¿Cuál es la información que tienen ustedes desde la bancada del PAN sobre lo que ocurrirá el día de hoy? ¿Habrá o no habrá gobernador interino? Roxana, buenos días.
17: Ana, muy buenos días. Gracias por la invitación. Saludo con mucho cariño a todo tu auditorio. Fíjate que después de que Morena ha estado jugando a la sillita, mi estimada Ana, pues ya hay luz verde. Y te lo voy a decir, ya hay un consenso por parte de los morenistas que lo único que les interesa es el poder. Uh-huh. Hay una crisis de seguridad aquí en Sinaloa, hay una crisis económica, hay problemas sociales y pues ahora una también crisis políticas que ellos mismos ocasionaron. Ya hay una propuesta, efectivamente se tiene que votar tanto en puntos constitucionales, que es la comisión donde se hará la propuesta para posteriormente pasar al pleno, y pues ellos tienen la mayoría. Uh-huh. Es Graciela Domínguez, te doy la exclusiva, yo soy parte de la Junta de Coordinación Política, ella ya viene por un consenso tanto del grupo de Rocha Moya, tanto del grupo Imelda, de la senadora Imelda, que pues se estaban peleando el poder y no les interesa lo que está pasando, la ingobernabilidad que estamos pasando aquí en el estado de Sinaloa, y no nada más en este tiempo que no tenemos gobernador y que ha sido todo este escándalo de que sí, que va y viene, sino que ya tenemos más de 2 años en un tema de crisis de estado, de crisis aquí en Sinaloa.
13: Graciela Domínguez, entonces, dices, diputada, ¿se le identifica con el grupo de Rubén Rocha Moya?
17: Sí, claro. Uh-huh. A ver, todos son los mismos, todos son morenistas, ninguno hay un perfil competente, todos son de Morena, es la misma gata pero revolcada, por Dios. Aquí lo importante es que en el 2027 los saquemos y que la ciudadanía abra los ojos y que vea cómo tiene Morena el estado de Sinaloa.
13: Diputada, a mí me llamó la atención ahora que dices lo importante es sacarlo y que la ciudadanía se accione. Me llamó mucho la atención, ayer había convocado una manifestación o algo así y llegaron 150 personas, diputada. ¿Qué está pasando ahí?
17: Desafortunadamente la gente tiene miedo. Mira, yo vi la entrevista de Manuel, de Cloutier. Uh-huh. Y tiene razón. A ver, dice, no que estamos hartos los ciudadanos, no que ya no queremos al gobierno de Morena, bueno, por lo menos todos tenemos miedo, mi querida Ana, ¿eh? Uh-huh. Todos, de una u otra manera tenemos miedo y hemos sido afectados directo o indirectamente en esta guerra, en esta ingobernabilidad, en este gobierno fallido que tiene Morena aquí en el estado de Sinaloa. Definitivamente, ojalá de veras que en las urnas sí vayan y le dan el voto de castigo a Morena, porque Sinaloa no va a resistir otro gobierno más de Morena.
13: Entonces, ¿va a haber gobernadora interina ya? ¿Será Graciela Domínguez, de acuerdo con lo que sabes, diputada?
17: Así es lo que lo sé de primera mano. Ya nada más falta darle trámite oficial, que antemano te adelanto que tanto en la Comisión de Puntos Constitucionales, que ahí está mi compañero Jorge González, se votará en contra. Y también en el pleno Acción Nacional va a votar en contra de todo. Ya era una decisión que habíamos tomado, en contra de cualquier propuesta, así sea Chana, Juana, que es la misma gata revolcada.
13: Diputada Roxana Rubio, te agradezco estos minutos, estamos en comunicación.
17: Gracias.
13: Un abrazo, gracias. Un abrazo hasta Sinaloa, la diputada panista que nos dice quién será la próxima gobernadora interina del estado es Graciela Domínguez Nava, que hay que decir. Ella fue una pieza importante en el gobierno de Rubén Rocha Moya porque primero encabezó la mayoría en el Congreso local por parte, por supuesto, de Morena, y después, cuando ganó ya Rocha Moya, la incorporó a su gabinete como secretaria de Educación. Es quien estaría al mando, de acuerdo con lo que tiene información el PAN local esta mañana, sería Graciela Domínguez Nava, la próxima gobernadora interina. Las 7:42, vamos a la pausa. 5543-77125, nuestro WhatsApp aquí en cabina. Soy Ana Francisca Vega, no se vayan.

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2: Porque no queremos un gobernador sustituto ligado a Rubén Rocha Moya. Queremos un gobernador que no tenga ninguna liga a Rubén Rocha Moya. Entonces, por eso es nuestra exigencia. Por eso es nuestra exigencia de fuera el rochismo. ¡Fuera el rochismo!
3: Tengo en la línea a la diputada Irma Moreno, coordinadora del Grupo Parlamentario del PRI allá en el Congreso de Sinaloa. Gracias, diputada, por conversar esta mañana con nosotros. ¿Cómo está?
4: Hola, Ana. Muchas gracias a ti, sobre todo en esta mañana tan calurosa en todos los aspectos. Agradecerte el tiempo que le dan a nuestro estado en un momento tan importante.
3: Hablábamos hace un segundito con la diputada Roxana Rubio del PAN. Nos decía y nos adelantaba que, de acuerdo con su información, la persona que estaría siendo nombrada en un ratito más como gobernadora interina sería Graciela Domínguez, diputada. ¿Tienen la misma información ustedes?
4: Hasta el momento, sin que nadie del oficialismo me lo haya confirmado, pues es el rumor que se ha sostenido más en todo este transcurso de la madrugada de la mañana. Hasta el momento es ella.
3: ¿Cuál es la percepción de en caso de que sea ella, cómo la están viendo ustedes?
4: En Sinaloa y en todo México estamos padeciendo la descomposición de las instituciones, del Estado de Derecho, y ese es el reflejo de lo que es Morena, en general, más allá de grupos, más allá de cuestión de nombres. Aquí el tema es que Morena ya nos demostró que no sabe gobernar, que no le interesa. Lo que necesita la ciudadanía, en este caso en Sinaloa, lo que menos les ha importado y lo único que buscan son los espacios de poder. Es por ello que, independientemente del nombre que sea, el origen es el mismo, es Morena.
3: ¿Hay alguien dentro de este universo que no esté relacionada con Rubén Rocha Moya, diputada?
4: Mira, pues se supone que están divididos en algunos grupos. Claro, hay unas personas que quizás puedan tener trayectorias paralelas a la de Rubén, pero al final de cuentas todo viene y se une, que es lo mismo, que es su partido, que es la ambición por el poder y no realmente por servirle a la gente. Todo está de una u otra manera vinculado. En este específico caso, pues ya fue secretaria de Educación con el mismo Rubén Rocha Moya, y cada uno de los perfiles que se estuvieron manejando, todos de una u otra manera, pues o aspiraban a la coordinación, que así le mencionan ellos, pero todos vienen emanados de lo mismo, de lo que es el partido de Morena.
3: Irma, me llamó mucho la atención, y lo platicaba hace un segundito con la diputada panista, con Roxana. Se convocó a una manifestación el día de ayer. Era un día pues hiper importante para el estado, para el futuro de la toma de decisiones en el estado, y llegaron cosa de 100-120 personas. ¿Qué está pasando allá?
4: Lo que pasa es que no era un día sencillo, lunes, 8 de la mañana, pero la ciudadanía, a donde se estaba organizando en su momento, era para estar también en el Congreso del Estado, porque a las 8 de la mañana era la sesión extraordinaria del Congreso. De un momento a otro, una hora antes, una hora y media antes, es cuando se suspende. Entonces, pues a lo mejor quienes pudieron se trasladan también y se van y se incorporan allá al Palacio de Gobierno. Pero más allá de ello, aquí hay una situación. La gente tiene miedo. Tiene miedo de comentar, tiene miedo de opinar. ¿Por qué? Porque estamos viendo, como lo reitero, la descomposición de este partido, todo lo que se ha sabido, todo lo que hemos vivido aquí en Sinaloa. Entonces la gente tiene miedo también de hablar, pero eso no significa que no estén hartos, que quieran un cambio. Ese es el tema.
3: Bueno, pues van a votar en contra, supongo, cualquier propuesta.
4: Completamente. Nosotros desde la pasada extraordinaria la pasada elección, en donde se nombró a la actual secretaria general de gobierno. Nosotros nos manifestamos en contra.

0: cambio. Ese es el tema.
1: Bueno, pues van a votar en contra, supongo, cualquier propuesta.
0: Completamente. Nosotros desde la pasada extraordinaria, la pasada elección en donde se nombró a la actual secretaria general de gobierno, nosotros nos manifestamos en contra porque en su momento veíamos que era la continuidad no solo de Morena, sino del mismo grupo de Rocha Moya. Entonces, el grupo parlamentario del PRI fue el único partido que se opuso a esa decisión. En esta ocasión volvemos a manifestarnos que vamos en contra porque es lo mismo al final de cuentas, es el mismo origen. Sinaloa era la oportunidad para que Sinaloa tuviera otro perfil, un perfil que venga realmente a hacer equipo con todos, con los empresarios, con las madres buscadoras, con toda la ciudadanía que ahorita todavía está con dolor porque perdieron un familiar, porque no lo encuentran o porque tuvieron que cerrar su negocio. Sinaloa ha padecido bastante y todo por los malos gobiernos que hemos estado viviendo y por ello vamos en contra y sobre todo vamos a dar puntual seguimiento a cada una de las acciones que emprenda el siguiente gobierno.
1: Diputada, muchas gracias por conversar con nosotros esta mañana. Lindo día.
0: Al contrario, muchas gracias a Tiana por este importante espacio.
1: Gracias. La diputada Irma Moreno, coordinadora del PRI en el Congreso de Sinaloa. Y en la línea tengo a la diputada por Movimiento Ciudadano, Elizabeth Montoya. Es un gusto conversar contigo, diputada. ¿Cómo estás viendo esta mañana la información que está trascendiendo en el relación a la posibilidad de que fuera Graciela Domínguez quien sea votada por la mayoría de Morena en el Congreso como gobernadora interina ya en el estado? Gracias, Elizabeth.
2: Hola, ¿qué tal, Ana? Gracias a ti por el espacio. Lo vemos pues lamentable, sin duda alguna es la continuidad de Morena. Morena ya ha dado muestras de que no sabe gobernar, que necesitamos otros perfiles, otras opciones. Y Sinaloa tiene mucha gente capaz, mucha gente inteligente, honesta, trabajadora y que tiene todas las herramientas para comenzar a reconstruir el estado que nuestras familias merecen. Un estado que pueda transitar en paz, que pueda transitar libremente, que pueda volver a la normalidad donde nuestras niñas, nuestros niños y nuestros adolescentes puedan salir a gozar de un derecho muy importante que es el esparcimiento, donde los emprendedores puedan volver a abrir sus puertas, donde los empresarios tengan la posibilidad de crecer, donde tengamos un mejor sistema de salud, porque desafortunadamente estamos viendo que los hospitales públicos son un caos, las personas cuando se encuentran en la situación más vulnerable que cualquier ser humano pudiéramos estar, que es en alguna enfermedad, los tienen en una silla, sin medicamentos, sin atención, y bueno, pues estamos realmente en caos. En nuestro estado se está cayendo a pedazos y eso es por falta de gobernabilidad. Así que desde Movimiento Ciudadano nuestra postura es que es una gran oportunidad para buscar un perfil diferente, buscar un perfil que realmente pueda ayudarnos a salir adelante el estado de Sinaloa.
1: ¿Pero tienen ustedes información de que sería la propia Graciela Domínguez quien sería la persona a la cual votarían?
2: Esa es una información extraoficial, no tenemos nosotros la certeza de que así sea.
1: ¿Cuál sería la implicación de que fuera Graciela Domínguez?
2: Pues es la continuidad del gobierno que ha estado aquí en Sinaloa desde que Morena tomó el poder, y pues nosotros nos encantaría, porque es apremiante, es urgente que regrese la paz, que regrese la tranquilidad a nuestro estado. Nosotros no estamos a favor de que sean personas que tengan la misma manera de actuar, la misma manera de pensar, la misma ideología. Creemos que vamos a continuar si no se ponen realmente a asumir su responsabilidad como la tienen, con la misma situación con la que estamos. Yo quisiera que fuera diferente, quisiera que realmente ahora con este nuevo gobierno se diera la vuelta y Sinaloa volviera a la tranquilidad, a la paz, al desarrollo económico, a la armonía y a la convivencia.
1: Elizabeth, te agradezco mucho que hayas conversado esta

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0: Desbordan arroyos en Yetla, en Coyuca de Benítez, y evacúan a 50 personas. Inundan lluvias el poblado de Aguas Blancas. Hoteleros de Zihuatanejo reportan verano por debajo de expectativas. Ixtapa, Zihuatanejo será sede de la edición 17 del Congreso Nacional Iberoamericano de Guías de Turistas. El alcalde de La Unión entrega nuevo camión recolector de basura. Celebra la gobernadora Evelyn Salgado el Día del Bombero. Esto y más es parte de lo que usted escuchará aquí en la emisión matutina de Costa Grande en la Noticia.
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0: Bienvenidos a Costa Grande, la noticia. Es un verdadero gusto y un placer saludarles en esta, la emisión matutina de su espacio informativo. Les saludamos a todo el corredor de la Costa Grande de Guerrero y Costa Michoacana que reciben nuestra señal a través de Globo 98.5. Permítanos acompañarles porque a partir de este momento y hasta las 9 de la mañana le estaremos llevando en este recorrido informativo el cual hemos preparado para usted. Es martes 25 de agosto de este año 2026, y les saludamos en esta mañana Ruth Sánchez y su servidora Marichuy Méndez. Ruth, ¿cómo te va? Buenos días.
2: Muy buenos días, los saludo también con muchísimo gusto. Me sumo a esta invitación a que se quede con nosotras y nos acompañe con la información que ya tenemos preparada para ustedes en esta mañana. Sean bienvenidos.
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2: Condición de clima el día de hoy, se espera una temperatura máxima de 34 grados centígrados, una mínima de 25 grados. En este momento estamos registrando 28 grados centígrados, con una sensación térmica, le comento, de 28 grados, igual, similar. La humedad al 75%. Hoy la salida del sol fue a las 6:31, la puesta será a las 7:05. Es la condición de clima el día de hoy. También informo que la Secretaría de Gestión Integral de Riesgos y Protección Civil informa que pues habrá lluvias fuertes, descargas eléctricas y rachas fuertes de viento de 30 a 50 kilómetros por hora en regiones como Tierra Caliente, Costa Grande, Norte, Acapulco, Centro, Montaña, Costa Chica y Sierra. Las lluvias fuertes, de acuerdo a las recomendaciones, pues intensas, podrían acompañarse de descargas eléctricas, caída de granizo en las partes altas, además de generar encharcamientos e inundaciones.
0: Y bueno, para aquellos que nos ven a través de las plataformas digitales, en estos momentos estamos echando un ojo en nuestras cámaras en vivo, en nuestro canal de YouTube. Por ahí tuvimos la oportunidad de hace unos segundos proyectar imágenes en vivo desde Playa Blanca y precisamente todo este cielo nublado con el que amanecemos el día de hoy por acá en Zihuatanejo, al fondo el Cerro del Guamilule y los Morros de Potosí. Y cambiamos la panorámica en vivo hasta Puerto Vicente Guerrero. Esto es lo que ocurre en vivo. Usted quiere ver distintos ángulos de esta región de la Costa Grande, hágalo a través de nuestro canal de YouTube. Ahí nosotros le estamos 24/7 mostrando distintos ángulos: Ixtapa, Zihuatanejo, la bahía, La Ropa, el Paseo del Pescador, Puerto Vicente Guerrero, Playa Blanca. En fin, hay muchos puntos en vivo a través de nuestro canal de YouTube. Usted nos encuentra como Globo 98.5. Ahí están del en vivo y ahí se encontrará distintas panorámicas de esta región de la Costa Grande.
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2: El regreso a clases ya a la puerta, han comenzado a surgir algunas denuncias, algunas quejas respecto al tema de las cuotas. Padres de familia han expresado inconformidad ante el regreso a clases por el cobro de cooperaciones escolares que consideran excesivas y diversas condiciones que aseguran enfrentan estudiantes en planteles de Zihuatanejo. Señalaron que la Escuela Secundaria General 186, ubicada en Infonavit de Rujal, una madre de familia denunció el presunto cobro de 500 pesos por concepto de inscripción. Señaló que primero se les solicita realizar el pago y posteriormente se les permite completar el proceso de inscripción, haciendo esta una condicionante. La denunciante afirmó que el argumento es que el recurso se destina al mantenimiento del plantel y trámites administrativos. Sin embargo, cuestionó que también se realicen otros cobros durante el ciclo escolar, como por la entrega de boletas y certificados. También señaló presuntas deficiencias en los servicios sanitarios, donde según su testimonio se cobra a los alumnos por ingresar y se entrega una cantidad limitada de papel sanitario, situación que aseguró afecta especialmente a los estudiantes durante su periodo menstrual. A esto se suma el estado de butacas, pues algunas tendrían tornillos expuestos que han provocado daños en los uniformes y raspaduras a estudiantes. En otro reporte, padres de familia señalaron que la escuela primaria Cuitláhuac se estarían solicitando una cooperación de 600 pesos. Además, uno de los mensajes recibidos señala que un docente del plantel, por presuntamente presentarse con aliento alcohólico y utilizar constantemente el teléfono celular durante sus jornadas. Estas acusaciones, pues bueno, fueron hechas a través de denuncias vía mensajes. Los padres de familia pidieron a las autoridades educativas revisar los señalamientos, transparentar el destino de las cooperaciones y atender las condiciones de infraestructura y servicios que enfrentan los estudiantes. Y bueno, en torno al periodo vacacional que está por concluir, el sector hotelero tradicional en Zihuatanejo cerrará el periodo vacacional de verano con una ocupación inferior a la esperada, a no alcanzar el 50% en promedio, informó Rogelio Lozano Calderón, presidente de la Asociación de Hoteles y Moteles de Zihuatanejo. El empresario señaló que el sector esperaba superar al menos el 60% de ocupación, incluso por encima de los resultados registrados durante el verano del año pasado. Sin embargo, no fue así. Lozano Calderón atribuyó este comportamiento a diversos factores, entre ellos la situación económica del país, condiciones de las carreteras que conectan a Zihuatanejo y la percepción de inseguridad en el trayecto. Indicó que aunque durante la temporada se observó una importante presencia de visitantes en el destino, estos no necesariamente se reflejó en la ocupación de los hoteles tradicionales. Escuchemos.
3: Claro, porque pues finalmente fue un verano que no cumplió nuestras expectativas. La ocupación estuvo por debajo del año pasado. Nosotros teníamos mucho ánimo de que pudiéramos superar la ocupación que tuvimos en el verano del año pasado, pero fue al contrario, ¿no? Creo que tuvimos una disminución en la afluencia de turistas, no sé si al destino, pero por lo menos sí a la hotelería tradicional de Zihuatanejo. Pues mira, yo creo muchos factores, ¿no? O sea, la economía en México, el estado de las carreteras colindantes hacia Zihuatanejo, para el acceso. Yo creo que fueron muchos factores, ¿no? Inseguridad seguramente también tuvo que ver, las noticias que se escuchan en el trayecto que se hace para Zihuatanejo, tuvieron que ver para que la gente decidiera, pues, no venir, o también algunos comentarios que nos hacían es que se veía mucha gente en el destino, pero finalmente poca ocupación en la hotelería.
0: Está lo que señala el empresario turístico, pues hay que escuchar, hay que reflexionar sobre el tema, pero sobre todo el que no resulten incómodas estas declaraciones, porque al final del día, pues ellos lo palpan, lo viven, lo sienten de manera cercana, porque al final, aunque haya llegado, dice turismo, pues para lo que se ocupa de pronto, el poder reunir lo más que se pueda durante este periodo, pues es para poder enfrentar los meses más complicados del año, que son los de la temporada baja, las de la muy baja temporada que se viene de septiembre, octubre y mediados de noviembre. Vamos a ir al primer corte comercial y regresamos. Quédese que hay más. Esto es Costa Grande en la Noticia, en su emisión matutina.
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13: 8 de la mañana, con 22 minutos.
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0: Estamos de regreso en Costa Grande en la noticia. Son ya las 8:23 de la mañana, 8:23, y tenemos la cabina llena, visita e invasión de esta cámara. Pero es Toño Meneses, no hay peligro.
1: De la casa.
0: Es de la casa. Saludos a todos los chicos que vienen a visitarnos en esta mañana. Me da muchísimo gusto porque el México Surf Film Festival continúa, como siempre, con esta parte del empuje y del ánimo de seguir avanzando y de, por supuesto, generar nuevas ideas, nuevas expectativas, nuevas olas, pero sobre todo mucha buena onda, como siempre ellos pues han impulsado a través del mar y del séptimo arte a lo largo de estos años. Está por acá Patti Fernández, a quien saludo en esta mañana. Patti, buenos días.
2: ¿Cómo estás, Maricho?
0: Yo bien y de buenas, ya nos llenaron la cabina y me da muchísimo gusto. Y por acá también anda el buen Jorge Luis Salgado y también Antonio Meneses, que forman parte de toda esta actividad de buena onda, de olas y del séptimo arte. Chicos,
3: ¿qué tal? Gusto, Marichuy, otra vez aquí visitándote.
0: Pues me da muchísimo
3: y agradeciéndote.
0: Gusto. Y también por acá el buen Toño, ya lo vieron, andaba medias en la cámara. Toño, buenos días.
4: Buenos días, Chuy, muchísimas gracias.
0: No sé si fue bueno o malo.
4: Bueno,
0: sí, pues sí. Es que somos amigos, por eso. Sí, digo, lo estoy diciendo en buen plan. Por acá andan y ya hay una convocatoria porque a pesar de que estamos en agosto, ya están preparando lo que viene y seguramente esto tendrá que ser el resultado de muchas cosas importantes, de lo que les bien que les fue durante este año 2026 y lo que venga. Seguramente tendrá que ser mejor, porque cuando está bien planeado y organizado a tiempo, las cosas salen mejor, Patti.
2: Así es, Marichuy. Pues súper contentos ya de poder dar formalmente la fecha de nuestra próxima cuarta edición del México Surf Film Festival, que se realizará del 4 al 7 de marzo del 2027. Pero bueno, este festival comienza siempre con una convocatoria abierta a todo aquel creador, director, amante del video, de estas tomas que cuentan historias sobre el surf y sobre el mar. Y pues para comunicarles que ya está abierta la convocatoria en nuestras plataformas, visiten nuestras redes sociales, los cortometrajes los pueden inscribir por medio de Film Freeway, que esta es la plataforma internacional que manejamos para la inscripción de estos cortometrajes. Y bueno, pues invitar a todo el talento mexicano, el talento Zanka, que seguramente hay bastante, que se inscriban, que tengan en cuenta estas fechas para que puedan subir sus materiales y participar en este festival.
0: Sobre todo el que sepa la gente que esta es una convocatoria abierta para todos, ¿no, Jorge? Y en tiempo, porque de pronto luego dicen, es que ¿cómo nos inscribimos? Es que ya se hizo el evento y están premiando, pero ¿cuándo fue la convocatoria? Están muy a tiempo de enterarse y de saber cómo funciona.
3: Así es, Marichuy, por eso estamos aquí desde antes, para que todos aquellos que son amantes de hacer videos, cortometrajes, puedan inscribir y nos puedan enseñar desde su lente qué nos tienen que mostrar acerca del mar, esas tomas de surf que estamos esperando.
0: Ahora bien, otra de las cosas importantes que se dan dentro del desarrollo de este evento es el saber que para que esto pueda ocurrir se necesita de grandes aliados y de grandes sumas. Y ustedes los han tenido, porque la idea desde Saladita ha venido a expandirse poco a poco como ola, precisamente por acá a Troncones y también a Zihuatanejo ya desde algún par de años. Toño, la suma ha sido importante para la realización de este evento.
4: Marichuy, obviamente el trabajo en equipo, algo que sabemos hacer muy bien en Ixtapas y Guatanejo, se ha visto reflejado en este festival. Entonces, el trabajo que hemos hecho con Patti, con Jorge, el mismo comité que está dentro en la selección de los mismos cortometrajes, la misma organización, obviamente se necesita un gran apoyo, un respaldo para poder crear estas proyecciones, para poder crear los eventos, para poder crear toda una cronología de todo ello. Obviamente el municipio, mediante la presidenta Liz Tapia, que siempre está con las puertas abiertas y con una disposición para poder apoyar este tipo de eventos, tanto culturales, y a fin de cuentas se ve reflejado en seguir posicionando a Ixtapas y Guatanejo, en este caso también a Saladita y a Troncones, como un destino cultural gastronómico. Mediante estos tipos de eventos, obviamente se suma también Oficina de Convenciones y Visitantes con nuestro amigo Pedro Castellán, Asociación de Hoteles de Ixtapa, la Cámara, mediante nuestra presidenta Indira Hernández, Entonces vemos un grupo de asociaciones, un grupo de turisteros que aman el destino, que quieren al destino, y obviamente respaldamos este tipo de proyectos y nos sumamos a ello.
0: Definitivamente, y la suma siempre, pues definitivamente da puntos a favor para que las cosas salgan y vayan bien. En este caso, Pati, el hecho de hablar de la convocatoria, decirle a la gente dónde podemos encontrar más datos para poder formar parte de esta convocatoria, pero sobre todo, ¿qué características hay que tener para verdaderamente poder calificar y formar parte de este evento? Porque hay un gran premio, además.
2: Sí, sí, tenemos una gran bolsa. En esta edición abrimos primeramente 4 convocatorias.
0: Sí.
2: Que es al mejor cortometraje internacional. Esto quiere decir que el creador sea del país que sea, sí, de todo el mundo. La segunda categoría es al mejor cortometraje hecho en México, que tiene que ser realizado por un mexicano.
0: Okay.
2: Sea de donde sea, de la República. La tercera, esta está muy padre porque es nueva, abrimos una categoría que se llama talento guerrerense, okay, o guerrero, que es el premio a un director que sea nacido en Guerrero o que viva en Guerrero, de una que sea comprobable su estancia. Y la cuarta categoría es mensaje al océano.
0: Okay.
2: Entonces, para empezar, pues tenemos esas 4 categorías diferentes. Los datos los pueden encontrar en nuestras redes sociales, síganos en Instagram, y de ahí tenemos los links que van directo a Film Freeway, es donde está más detallado todos los requisitos, tanto técnicos, okay, que debe de contar el cortometraje. Ahora bien, Marichuy, sabemos que probablemente pueda haber una pequeña falta de herramientas o de conocimiento al respecto en la zona. Y por ello es que en esta edición hemos creado un taller de cinematografía, okay, que será impartido de forma gratuita.
0: Súper.
2: Por un director de cine, lo va a realizar. Y esta es una gran oportunidad para toda aquella gente que le gusta este séptimo arte y que a lo mejor no se siente todavía listo. Entonces les vamos a dar estas herramientas o este empujoncito para que alcancen a ellos a crear algo de este material y lo puedan inscribir al festival. Si me permites, Marichuy, regalar las fechas.
0: Claro.
2: De este taller que se va a realizar, va a ser 18, 21 y 23 de septiembre de forma online.
0: Okay.
2: Las 3 primeras clases, y el 1 y 2 de octubre van a ser de manera presencial, es decir, son 6 clases, 3 van a ser en línea y las últimas 3, que es un taller presencial de otros 3 clases, perdón. Y ahí en nuestras redes van a encontrar también toda la información de horarios, cómo inscribirse y qué necesitan.
0: Nada. ¿Tiene más un costo?
2: Gratuito, completamente.
0: Super. Okay.
2: Y solamente necesitan ser mayores de edad y contar con una computadora o un celular.
0: Y bueno, esto de alguna manera también abre la posibilidad a que pues podamos tener una óptica distinta sobre lo que sí podemos grabar para poder participar. Y si participan, pues muy bien, pero y si no, ya aprendieron de un profesional precisamente, claro, el cómo poder elaborar algún tipo de corto que pueda participar. ¿Hasta cuándo está la convocatoria, Pati, para aquellos quienes quieran participar en este evento?
2: Sí, la convocatoria está abierta. Hay un primer cierre, que sí, es el 31 de octubre.
0: Sí.
2: Y después hay una extensión al 30 de noviembre. ¿Esto qué quiere decir? La inscripción al festival es completamente gratuito también.
0: Okay.
2: Y todos los mexicanos tenemos hasta el 30 de octubre de manera gratuita. Bueno, todo en general.
0: Sí.
2: Y al 30 de noviembre los mexicanos tenemos oportunidad de inscribirnos, okay, todavía gratuito.
0: Para aquello que luego andamos tarde.
2: Pero ya del 31 de octubre al 30 de noviembre sí tiene un costo, pero solamente para el extranjero.
0: Okay, pero ¿y el premio? Dinos, porque también esto siempre resulta atractivo, Pati.
2: Sí, tenemos una bolsa de 65,000 pesos,
0: wow,
2: repartida en las 4 categorías. Y bueno, pues también, además de que siempre, ya lo hicimos la edición pasada, obviamente, como decía Toño, con la suma de todo esfuerzo y el apoyo de nuestro gran amigo Pedro Castellán, tuvimos oportunidad de a todos los directores de los cortometrajes seleccionados que entran a concurso,
1: invitarlos a que vivan el festival con hospedaje y alimentación incluida.
0: Y esto definitivamente coincidimos pues en que la suma de esfuerzos y el trabajo en equipo que ustedes han venido haciendo y formando parte de diversas actividades los lleva pues finalmente a entregar buenos resultados y Toño, bien lo decías, ¿no? El equipo hará la diferencia.
4: Claro, Maichu, la verdad es un gran equipo, la verdad es un equipo muy consciente y muy echado hacia adelante para ese tipo de eventos, tanto culturales como deportivos. Obviamente la cultura del surf, tenemos aquí a dos grandes surfers, maestros, que les apasiona aparte, que les apasiona el mar, que les apasiona la ola y que les apasiona el arte. Entonces, qué mejor que llevarlo, darlo a conocer, expandirlo. Traemos también una invitación, que nos dijo Patti, para diciembre en Tijuana, en el CECUT, okay, que es el Centro Cultural. Se dará una proyección acerca de ciertos cortometrajes y una es también como rueda de prensa acerca del festival, Surfing Festival.
0: Oye, y también la otra, Jorge, ¿se habían dimensionado que esto nada más el mero gusto por las olas y el llevar una vida, digámoslo así, de una manera particular desde Saladita, que ahora se vea proyectado a través de este tipo de actividades y que esté teniendo los alcances a los que están llegando?
3: Pues la verdad es que nunca imaginamos hasta dónde llegaríamos y la verdad es que yo creo que es el comienzo de algo más, ¿no? Y para mí en lo personal nunca imaginé, pues, ¿no?, que fuera como crecer tanto este proyecto, esta idea. Y pues yo estoy muy agradecido con todos los que nos apoyan, desde las autoridades municipales, nuestro equipo de curaduría, a ti por hacernos esta invitación siempre a difundir este mensaje del sur, pues, estilo de vida. Y pues muy agradecidos con todos y esperemos que pues todos los chavos, toda la gente se integre a este festival, a esta actividad que es totalmente gratuita y es pensada para todos.
0: Hay una gran bolsa de premios y hay una gran organización, hay una gran planeación. Ahorita ya ni para echarse para atrás porque están obligados a dar resultados y cada vez hacer más y más y más y más. Así es que sí saben dónde se están metiendo.
2: Totalmente. Me preguntabas en la premiación de la pasada, sí, ¿te vas a aventar el siguiente? Pues ya estamos aquí, Marichuy.
0: Pues ya comenzaron y eso da muchísimo gusto. Yo les agradezco, Jorge, Antonio, que estén por acá y sobre todo sumados a este tipo de actividades. Jorge,
3: gracias. Gracias. Muchas gracias, Marichuy, y los invitamos a todos a que vivan el festival y nos sigan de cerca en las redes y muchas gracias.
0: Toñito.
4: Marichuy Méndez, gracias. Muchas gracias.
0: No, pues qué bueno de sumar desde la trinchera que se pueda, ¿no?
4: Exactamente, hay que sumarnos.
0: Y bueno, ahí andará también Canirac,
4: ¿verdad? Allá Canirac presente.
0: ¿Habrá mezcal?
4: Mucho
0: mezcal. Pati, pues muchísimas gracias y a lo que sigue, y seguramente estaremos por ahí también buscando darles todo el respaldo, como siempre, decidido en que esto sea un gran evento.
2: Totalmente, ahí tienes tu lugar, siempre.
0: Y de nueva cuenta, repetirles dónde podemos encontrar más información y dónde podemos establecer ese contacto con ustedes.
2: Sí, nuestras redes sociales nos encuentran como México Surfing Festival y en Film Freeway, que es la plataforma de inscripciones de los cortometrajes. Ahí también pueden ver la convocatoria detallada y ampliamente.
0: Ahí está. Gracias. Está abierta la convocatoria para participar en el México Surf Film Festival. Nosotros vamos a un corte comercial y regresamos. Quédese, hay más. 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
0: Hoy, mañana con 43 minutos y rápidamente le informo que Ixtapa Zihuatanejo será sede del 17 Congreso Nacional e Iberoamericano de Guías de Turistas, que se realizará del 21 al 25 de septiembre de 2025 con la participación de profesionales certificados de México y otros países de Iberoamérica. Durante la presentación del encuentro, la secretaria de Turismo Josefina Rodríguez Zamora destacó la importancia de fortalecer la profesionalización de los guías turísticos al considerar que son un actor fundamental en la cadena turística y los encargados de transmitir la historia, cultura y riqueza del destino. Hay también sobre la elección de Ixtapa Zihuatanejo como sede. Rodríguez Zamora resaltó el crecimiento turístico del destino, particularmente en la materia de conectividad aérea. Indicó que entre enero y junio se registraron más de 475 mil pasajeros, un incremento de alrededor del 6%.
20: Entonces yo sí les pido que cuando lleguemos a una zona arqueológica veamos este código QR que está ya en Teotihuacán, por ejemplo, en las entradas, estará en todas las zonas junto con Cultura y el INAH, lo estamos haciendo, y así en los pueblos mágicos sobre todo, para que no nos pasen experiencias malas, porque ojalá que solo se quede con una experiencia mala si te toca un guía inexperto, pero llegamos hasta la muerte, porque nos mandan a senderos no autorizados, en fin, se vuelve un peligro. Entonces, siempre guía certificado.
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0: De la sede del Congreso del Estado de Guerrero ya se encuentra nuestra compañera Fernanda Cabrera. Nos tiene su reporte sobre las actividades que se realizan en la 64 legislatura. Fernanda, buenos días.
21: Muchísimas gracias. Me da gusto saludarles a todas y todos. Y bueno, comentarles que a fin de fortalecer el monitoreo, vigilancia e implementación de protocolos sanitarios relacionados con la detección y atención de casos de Cyclospora cayetanensis, previniendo su propagación en Guerrero, la diputada Araceli Ocampo Manzanares propuso un exhorto a la Secretaría de Salud del Estado. En este planteamiento, la legisladora de Morena señaló que recientemente las autoridades sanitarias nacionales e internacionales emitieron información relevante sobre el incremento de casos de ciclosporiasis. Esto ha motivado la implementación de acciones de vigilancia epidemiológica tanto en México como en diversos países. Refirió que aunque esta enfermedad no representa un padecimiento nuevo para la comunidad científica, el comportamiento epidemiológico observado durante las últimas semanas evidencia la necesidad de fortalecer las medidas preventivas y los mecanismos institucionales de respuesta. Así que bueno, presentó esta propuesta que está siendo analizada en la Comisión de Salud. Los detalles de la información están en las plataformas digitales del Congreso del Estado de Guerrero. También hacerles la invitación para que consulten esta convocatoria para el Parlamento de los Pueblos y Comunidades Indígenas y Afromexicanas del Estado de Guerrero, ya que se amplió la fecha de registro hasta el 31 de agosto de 2026 y el registro se puede realizar en línea. Así que los detalles en las plataformas del Congreso de Guerrero. Sería la información desde tu Congreso, Fernanda Cabrera. Muchas gracias.
0: Gracias. El reporte a nuestra compañera Fernanda Cabrera y vamos a ir al corte comercial y regresamos. Quédese que le tenemos más. 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
0: Eso en Costa Grande en la noticia. Son ya las 8:50 de la mañana, 8:50. Y hoy, de acuerdo a lo que ya se ha venido publicando a través de las plataformas digitales, se conoce que estará en la región de la Costa Grande en una visita de 2 días. Estela Damián Peralta, actual aspirante a la coordinación de los comités de la Cuarta Transformación en Guerrero, viene a Petatlán, viene a Zihuatanejo, y bueno, déjeme decirle que en esta mesa de noticias tendremos la oportunidad de conversar acerca precisamente de esta visita y demás del escenario político. Por supuesto, está con nosotros el exdiputado federal y local y además exalcalde de Zihuatanejo, Silvano Blanco de Aquino, a quien saludo en esta mañana. ¿Cómo le va, licenciado Blanco de Aquino? Buenos días.
29: Marichuy, muy buenos días, muy bien. Muchas gracias por la invitación.
0: Pues con el gusto de poderle recibir en esta mañana, pero sobre todo el que... Pues no sé si se madrugaron o algo está ocurriendo en términos informativos, pero hoy nos amanecemos con que hay una encuesta ya publicada de parte de Rubrum y aparece Estela Damián con un porcentaje de posicionamiento importante de cara pues a estas definiciones que está por tomar Morena en Guerrero.
29: Sí, Marichuy, como hemos comentado, ¿no? Hay distintas empresas donde dan resultados diferentes. Pero bueno, nosotros hemos dicho que vamos a esperar, ¿no?, la encuesta oficial del partido, y en este sentido pues parece ser que ya son las últimas semanas en las cuales se van a definir ya con mucha precisión pues quién va a quedar como coordinadora

0: Bueno, nosotros hemos dicho que vamos a esperar, ¿no? La encuesta oficial del partido, y en este sentido, pues parece ser que ya son las últimas semanas en las cuales se van a definir ya con mucha precisión, pues quién va a quedar como coordinadora de la Cuarta Transformación en Guerrero, ¿no?
1: Ahora bien, las encuestas, ¿están confiando en que están avanzando y que habrán de tener un resultado favorable?
0: Sí. Recordarás, yo he venido sosteniendo en las últimas entrevistas de que el posicionamiento de la compañera Estela es real. Ahí está, en este momento está ella en la primera posición, compitiendo, decía yo, en este caso con la senadora Beatriz. Y bueno, ya los compañeros varones pues rezagados en ese sentido, ¿no?
1: Ahora bien, definitivamente los números tienen o juegan un papel importante. Sin embargo, usted acaba de mencionar algo. Los hombres, digamos, que habrán de o que se están tomando en cuenta para participar en este proceso de coordinación, pues ahí quedaron, ahí están. Sin embargo, lo del domingo, lo de alguien que no está y que no forma parte de esta, pues de estos esfuerzos de querer ser coordinador de la Cuarta Transformación, el domingo en esta actividad aquí, particularmente en Zihuatanejo, se pudo ver un escenario interesante de parte del senador con licencia Félix Salgado Macedonio. ¿Qué opinión le merece de lo ocurrido?
0: Bueno, Marichuy, hemos comentado, ¿no? La forma en cómo hace política el senador en este sentido, de la capacidad de movilización que tiene. Hay que recordar, bueno, pues que controla, ¿no? El aparato del gobierno del Estado en este sentido. Pero bueno, pues el senador no se le permitió registrarse en este proceso interno, entonces él trae su propia dinámica. Pero desde mi punto de vista, creo que independientemente de la gente que movilizó el senador en la región, creo que la nota fue el tema este del reclamo, ¿no? A uno de sus operadores políticos por el accidente que hubo la semana pasada. Entonces, son situaciones que a veces, pues opacan, ¿no?
1: Claro,
0: Eventos, ¿no?
1: pero por ejemplo, a propósito de lo que señala, yo lo he venido preguntando a lo largo de estos días, los comentarios, los planteamientos que hace particularmente Sofío Ramírez sobre, pues, esta parte de el derecho a votar y ser votado, el derecho universal que tendría Félix Salgado Macedonio, y otra parte importante que creo que será la constante, señala que si Félix no es el candidato, Morena está en riesgo de perder una elección.
0: No, es totalmente falso en ese sentido. Digo, pues Sofío trae experiencia política en Guerrero, pero digo, no, lógicamente que no, en este momento, pues no tiene, ¿verdad?, elementos fuertes como para sostener que Morena va a tener problemas en el proceso electoral del año venidero si el senador no participa. Mira, Marichuy, hemos comentado que es parte de estos procesos de reacomodo que hay. El senador está haciendo lo propio, va a entrar en una dinámica ahí de solicitar espacios de compensación para su equipo de trabajo. Por ejemplo, digo, en el caso de Iguala, una de sus hijas puede competir ahí, para la alcaldía y una serie de situaciones que bueno, él está impulsando. Vamos a ver si a nivel nacional algo le pueden dar de compensación, quizás, pero bueno, ya no va a depender de nosotros, ¿no? Sino más bien de las decisiones que se tomen de nuestro partido a nivel central.
1: Licenciado Blanco de Aquino, dice algo importante. Entonces, ¿usted considera o ustedes consideran que en realidad toda esta movilización es más basada en poder ampliar más la capacidad de negociación en términos políticos camino al 2027 de lo que de ahí pudiera generarse hacia Félix Salgado Macedonio? ¿No están pensando o creyendo que aquí hay un riesgo de ruptura desde lo que él puede encabezar, desde el felixismo, como ellos le llaman, hacia Morena, y que pues por lo menos una grieta pueda ser?
0: No, Marichuy, la verdad el felicismo está muy disminuido. Digo, ahorita se sostiene por el tema de que están en el poder.

0: Pero verás, Marichuy, cómo ya que se defina que quién va a ser nuestra coordinadora, digo que nosotros consideramos que va a ser Estela, van a cambiar las cosas. Es decir, la gente, inclusive que trabaja en el propio gobierno del estado, se van a acercar, ¿no?, con la nueva coordinadora, y va a haber un nuevo polo de poder en Guerrero. Y vas a ir viendo cómo disminuye gradualmente, ¿no?, el respaldo que del felicismo, como se le llama, en Guerrero. No hay una estructura organizada. Estamos hablando que es el aparato del gobierno del estado, ¿no? Aquí a nivel municipal, ¿no?, tenemos información, como por ejemplo a los trabajadores de Fibasi se les pidió 20 personas, ¿no?, a cada uno de ellos para que pudieran dar resultados en este evento. Entonces, situaciones de ese tipo, ¿no? Entonces, la verdad que nosotros consideramos que no hay riesgos, y que bueno, sobre la marcha vamos a ir viendo pues cómo se procesan este tipo de situaciones al interior de nuestro partido.
1: Es decir, que desde el equipo de Estela Damián Peralta consideran que pues no tiene que haber distractores, ustedes siguen enfocados en el tema, en la forma y los planteamientos que el propio partido ha señalado, que es precisamente el caminar y poder generar adeptos, preferencias de cara a una definición, y ya lo que estamos hablando pues ya es más futurista, ¿no?
0: Sí, exacto. Mira, la verdad que se veía muy complejo, ¿no? Decíamos, el año pasado la senadora Beatriz estaba por encima, ¿no?, de la compañera Estela. Sí. Y para muchos prácticamente era imposible remontar, ¿no?, esa ventaja, lo cual se remontó. Yo he referido aquí, ha sido gracias a la capacidad de la compañera Estela, que se supo rodear de miles de guerrerenses con su propia estructura en todo el estado, que le han abonado al proyecto de la compañera Estela. Y esto ha sido muy interesante, pero además, si te das cuenta, Marichuy, ha venido ella delineando ya algunos trazos de lo que pudiera perfilarse para Guerrero con estos foros de Guerrero del futuro, y eso es muy importante. Es decir, que como bien refiere ella, no solamente es el poder por el poder, es decir, tienes que llegar al ejercicio de gobierno con algo ya previamente determinado y con mucha claridad qué vas a hacer para resolver la problemática de rezago que hay en materia educativa, económica, de salud, de todo en el estado de Guerrero.
1: Se está trabajando entonces de manera disciplinada y sin distractores prácticamente en esto, en lo que sí se puede plantear desde ahorita en estos foros ciudadanos llamados Guerrero del Futuro. No hay más que eso, más que avanzar.
0: Sí, definitivamente. Ahorita la meta de entrada es ganar esta encuesta que se viene los próximos días. Digo, por eso ahí la invitación a todos quienes nos ven y nos escuchan, que, bueno, de favor, si llega la encuesta a su casa, que efectivamente ahí la opinión favorable sea para la compañera Estela. Y por otro lado, bueno, como tú bien decías al inicio del programa, tener la oportunidad de oírla de manera directa. Mañana va a estar aquí en la cancha Solidaridad. Estamos convocando desde las 4 de la tarde y sería muy interesante que la gente de Zihuatanejo hiciera un espacio de tiempo, pudiera ir a escuchar, ¿verdad?, de manera presencial los planteamientos de la compañera Estela, que son muy interesantes, porque bueno, creo que todos los guerrerenses debemos de tener esta responsabilidad de tratar de cambiar el estado de cosas en nuestro estado.
1: Viene Petatlán, viene a Zihuatanejo, hoy está en Petatlán, mañana en Zihuatanejo, y quiero pensar que hay demás agenda que desarrollar.
0: Sí, definitivamente, Marichuy, pero bueno, ya ves que ella trae un equipo ahí que le arma la agenda. Nosotros no intervenimos en el tema de la agenda que le arman a ella de manera privada. Lógicamente, nuestra función es impulsar, ¿verdad?, la convocatoria para, en este caso, el evento masivo que va a ser en la Plaza Solidaridad mañana, y estamos diciendo que desde las 4 de la tarde pues están cordialmente invitados.
1: Esa es la actividad que habrá de encabezar el día de mañana por acá en Zihuatanejo, Estela Damián Peralta, aspirante a la coordinación de los esfuerzos de la Cuarta Transformación en Guerrero. Hoy está en Petatlán, mañana acá en Zihuatanejo, y estaremos muy pendientes del desarrollo de esta actividad, pero sobre todo, licenciado Blanco de Aquino, de cómo la gente le recibe.
0: Sí, Marichuy, bueno, Yo espero que igual que la vez anterior, ¿verdad?, que haya mucho entusiasmo, porque efectivamente en las reuniones que hemos venido sosteniendo nosotros, que no hemos parado de hacer actividades, tú te has dado cuenta, ¿sí? O sea, la gente está muy receptiva, la gente quiere conocerla, quiere escucharla, y bueno, el día de mañana en la cancha Solidaridad, pues van a tener la oportunidad, ¿verdad?, de poder verla y poderla escuchar.
1: Pues estaremos muy pendientes de ello. Por lo pronto yo le agradezco el que haya estado en esta mesa de noticias.
0: Al contrario, Marichuy, gracias a ti y a tu amplio auditorio.
1: Muchísimas gracias, es el licenciado Silvano Blanco de Aquino, expresidente municipal de Zihuatanejo. Nosotras nos vamos, nos despedimos, no sin antes, por supuesto, agradecerles el favor de su preferencia a lo largo de esta hora de transmisión y recordarles que estaremos de vuelta en punto de las 3, en la que será la siguiente emisión de Costa Grande en la Noticia. A nombre de todo el equipo que hace posible este espacio, le damos las gracias, cuídense mucho. Buenos días.
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0: día, muy buen martes. Me da gusto saludarlos el día de hoy en Animalistos. Yo soy Krisna Gómez. El día de hoy tenemos un invitado especial, pero primero quiero platicarles un poquito acerca de estas fundaciones que existen. Ustedes saben, las organizaciones sociales, las asociaciones civiles han sido punta de lanza en hablar de bienestar animal, por supuesto, pero también de conservación. Nada se ha hecho sobre conservación, nada se ha hecho por bienestar animal si no es gracias a las organizaciones sociales y civiles. La gente de a pie que decide que un día me voy a unir a esa lucha o de plano voy a inventarme esta lucha desde cero y empezar a hacer conciencia entre todos los demás que estamos nada más acá en nuestras casitas. Y bueno, justamente hoy tenemos un representante de la organización Paul Watson Foundation. Él es Octavio Carranza, director de operaciones. Octavio, buen día.
1: Buen día, gracias por invitarme.
0: No, hombre, me da mucho gusto que estés aquí. La Fundación Paul Watson, ahorita nos va a platicar Octavio con mucho más profundidad, porque yo que la acabo de descubrir hace un par de semanas, que él me estaba platicando además. Pero lo más importante es hablar acerca de la conservación de los océanos, hacer un poquito de conciencia, hacer ruido, saber qué pasa allá, porque estamos aquí en Zihuatanejo, estamos aquí en Petatlán, aquí en nuestra zona bonita que adoramos, en este mar que también nos incumbe, pero pasan muchas cosas y en el mundo estamos todos interconectados y lo que pasa en el otro lado del mundo también nos afecta, ahorita, no lo estamos viendo dentro de 10 años, ahorita nos está afectando, ¿no? Y desde esa perspectiva vamos a platicar hoy acerca precisamente de la Fundación Paul Watson, que ahora sí, Octavio, quisiera que me platicaras un poquito, ¿cuál es la misión principal de esta organización?
1: La misión principal de, la Fundación de Paul Watson se fundó porque la organización de Sea Shepherd, un poco difícil política. Paul Watson es el fundador de Sea Shepherd y Sea Shepherd sí es reconocido mundialmente. Pero lo que pasó, hubo una política con Sea Shepherd Global y lo sacaron de una persona que hacía las decisiones y entonces él se puso en una situación que todavía quería hacer decisiones, entonces fundó su propia asociación que se llama la Fundación del Capitán Paul Watson. Entonces él lleva como 50 años cuidando a las ballenas o cualquier otro animal del mar. Su meta es que no estemos matando ballenas nunca. Entonces, desde hace 50 años, él está batallando con los rusos, los noruegos, los japoneses. Y hasta hubo un show de televisión que se llamaba Whale Wars, que es batallas de ballenas contra los japoneses. Eso duró como 10 años. Y en ese tiempo sí había mucha publicidad y sí paró los balleneros de matar a las ballenas adentro de Antártica, que es una área protegida. Entonces, pero ahora con la fundación de Paul Watson estamos más enfocados en acción directa, que a veces nos ponen en situaciones pues peligrosas y también en situaciones pues ahorita detenieron un barco, entonces tenemos problemas con las autoridades de Islandia, por ejemplo. Y antes de eso estábamos en otra misión contra los pesqueros de krill en Antártica y también nos pusimos en problemas con las autoridades de Chile. Entonces vamos a decir que hacemos las cosas directas. Y con eso, pues, hay mucha gente que no gusta lo que hacemos, pero lo tenemos que hacer, porque si no lo hacemos, no podemos, pues, llegar a estaciones de radio aquí en Zihuatanejo a hablar de estas cosas. Porque como es muy importante poder saber lo que está pasando en el mundo, porque el mar es muy grande. Y una vez que te sales afuera de las aguas internacionales, pues, no hay ley. Sí hay ley internacional, pero no hay mucha gente que está haciendo algo. Entonces, nosotros, obviamente tenemos a donaciones de gente que nos apoya. Por ejemplo, el barco del Bandero viene de una persona que se llama Jean-Paul de Joria, que también tiene la compañía de tequila Bandero. Pero él también hacía hace los productos de John Paul Mitchell, productos
0: productos de cabello.
1: Productos de cabello. Entonces tenemos pues gente que nos apoya, pero ven lo que ellos conocen, que no hay ley en el mar y hay gente que todavía está matando ballenas. Entonces principalmente nuestra misión ahora en Islandia es parar a un señor que está matando ballenas que están en peligro de extinción y hacer lo que tenemos que hacer para pararlos.
0: Esto es importantísimo lo que decía Octavio. El mar es inmenso y allá pasan muchas cosas raras a veces y bonitas también, pero también al final también los seres humanos somos producto de la extracción y somos extractivistas y lo que están haciendo ellos es combatiendo allá en alta mar, en tierras internacionales o cerca de algunos lugares. Es impresionante y ahorita lo vamos a volver a platicar al regreso del corte. Volvemos.
2: 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Globo 98.5 te da la hora. 9 de la mañana con 15 minutos. ¿Listo para el regreso a clases?
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0: Ya estamos de vuelta, platicábamos acerca de la organización Captain Paul Watson Foundation, que se dedica a hacer, pues, como casi que los vigilantes de lo que está pasando allá en el mar. Han tenido durante, el Capitán Paul Watson ha tenido durante 40 años luchas, sobre todo iniciando a favor de las ballenas. Ustedes seguramente están vinculados o recuerdan más bien o tienen alguna noción de estos barcos balleneros que son atacados, pues sí, de alguna manera, o que se ponen y que seguidos por algunos otros barcos que se ponen entre las ballenas para que no las estén cazando. Han tenido esta trayectoria y han logrado que gracias a lo mejor ellos salvan dos o tres ballenas, pero lo importante es que el ruido, el ruido mediático, que salgan en las imágenes en la tele, que salgan las imágenes en los medios, es importante para que nosotros los ciudadanos que estamos aquí en tierra y que no podemos ver y acceder a esa información de ninguna otra manera más que gracias a organizaciones como esta, nos pongamos también en pie de lucha y hagamos desde acá nuestro trabajo, que es presionar gobiernos, presionar empresas para que dejen de cazar ballenas. Entonces, ha habido cambios, y lo que platicábamos con Octavia ahorita durante el corte es la importancia de la acción directa. La acción directa no violenta, que eso es lo que dice el capitán Paul Watson, que rige parte de sus acciones, ¿no? O sus métodos. ¿Y en qué consiste, Octavio?
1: Pues la acción directa sin violencia es hacer lo que tenemos que hacer para parar la matanza de ballenas. Por ejemplo, como dijiste, ponerlos enfrente de un barco que va a matar una ballena. Nosotros tenemos estrategias para parar, pero obviamente ellos tienen sus métodos para pararnos a nosotros. Lo que pasó en Islandia lo hicieron muy difícil ellos, porque la guardacosta les estaba mandando nuestra ubicación. Entonces no pudimos llegar, estábamos esperando por ellos por un mes afuera en aguas internacionales, pero no nos dejaban entrar a las aguas, hasta les pedimos a los de Islandia que nos dejen entrar a las aguas nacionales, pero no nos dejaban entrar. Entonces, desafortunadamente tuvimos que tomar acción y y meternos a las aguas nacionales. Pero una vez que eso pasó, los de la guardacosta y las fuerzas especiales de la Policía Nacional de Islandia nos bordaron y nos arrestaron a toda la tripulación, arrestaron al barco, y el barco sigue en Islandia completamente arrestado con dos detenciones. Entonces la política tiene mucha influencia en lo que estamos pasando, pero lo bueno es, como dijiste, todas las medias, las redes sociales, toda la información que sale es bueno para que todos sepan lo que está pasando. Y quiero decir también que la mayoría de la gente de Islandia y del mundo está contra la matanza de ballenas. Entonces eso nos ayuda a que el mundo aprenda lo que está pasando en alta mar. Pero si hay una persona así como Lofson, que es el empresario que está matando ballenas en Islandia, él hace lo que quiere porque tiene mucho poder. Pero a la pregunta, esa es acción directa, es hacer lo que tenemos que hacer para tener éxito en nuestra meta, que es no dejar a la gente matar ballenas o delfines o lo que sea.
0: Para un poquito de contexto, en Islandia históricamente ha habido una caza de ballenas, ¿no? Es parte de cultural, yo creo. Pero en los últimos años, como todo, las culturas y las tradiciones cambian. En los últimos años, a nivel mundial ha habido un cambio drástico en la forma en que vemos que las ballenas porque estuvieron en serios graves problemas de extinción, y digamos que la opinión pública ha cambiado la forma de pensar y en realidad de detener la caza de ballenas. Y entonces en Islandia se sigue haciendo por cuestiones tradicionales, pero culturales. Y este único empresario que se llama, ¿cómo?
1: Se llama Lofson,
0: Christian Lofson. Ha tratado, es la única persona en Islandia, creo, que ha tratado de continuar este negocio. Y la Fundación Paul Watson han estado durante más de 40 años también como combatiendo estas acciones de esa. Y ahorita mismo lo que está pasando en Islandia es que de los 3 barcos que tiene la fundación, uno de ellos, que es el bandero,
1: correcto,
0: está detenido. Detuvieron a todo el crew, a todo el equipo que trabajaba dentro de este barco. Y ahora lo que está haciendo Octavio, que ahorita nos va a platicar un poquito más de cuál es el trabajo de Octavio en realidad dentro de la fundación, es ver qué van a hacer para rescatar el barco y a toda la tripulación. ¿Qué estás haciendo ahorita al respecto, Octavio?
1: A ese respecto, por el momento estamos hablando mucho con abogados. Lo que pasó en Islandia es que cuando arrestaron al bandero, pusieron una... Se metieron los de la Policía Nacional al barco y pusieron a todos los tripulantes que en cualquier ley mundial no vale. Vamos a decir que no vale, por 72 horas no tenían acceso a sus abogados, les quitaron los teléfonos, les quitaron las computadoras, yo como el director de los barcos no me podía comunicar con ellos. Entonces hay muchas cosas que nuestros abogados y gente de Islandia nos dice que es completamente ilegal. Entonces mi trabajo es llegar, yo fui a Islandia para ver y hablar con los tripulantes, número uno, para ver que estén bien, porque me cortaron toda la comunicación con mis tripulantes. Con el capitán no podía hablar, con el ingeniero principal no podía hablar, el jefe de máquinas. Entonces mi trabajo para es como director de barcos es ver, número uno, que los barcos estén bien para trabajar, para hacer nuestro trabajo, que es en diferentes lugares son diferentes misiones, pero siempre tener los barcos al 100, con mantenimiento, para ver que tenemos los capitanes adecuados, los jefes de máquinas adecuados, que tenemos las herramientas necesarias para componer los barcos, tener los barcos completamente seguros, con balsas, por ejemplo, de emergencia. Ellos hacen pues todo lo necesario contra incendio, tener los barcos preparados como un barco mercante. Uh-huh. Los tenemos registrados como yates. Uh-huh. Y son barcos grandes, hasta 74 metros, el John Paul de Joya, el bandero es de 64 metros, pero todavía siempre los tenemos, número uno, tenemos mucha, vemos que está todo seguro para los tripulantes, porque obviamente tenemos muchos voluntarios, también con profesionales mercantes, pero tenemos pero mi trabajo es ver que los barcos estén al 100 con y podemos hacer nuestro trabajo. Pero en términos de Islandia, yo fui para ver que todos los tripulantes estén bien, porque son parte de la organización. Y lo que hicieron los de Islandia, los pusieron les pusieron una detención. Uh-huh. Y los deportaron a todos. Y la gente que no tenía visa Schengen, que es la visa de Europa. Uh-huh. Ya no pueden entrar a Europa por 2 años. Entonces eso todavía lo estamos viendo con los abogados. Entonces mi trabajo es ver todo eso para que salga bien la cosa con los tripulantes también.
0: Oigan, y ahorita nos va a platicar Octavio cómo es que se involucró en esta organización y si alguno de nosotros quiere sumarse, cómo le hacemos también. Volvemos.
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27: Frente a pescadores acapulqueños en la playa Las Hamacas, el fundador de Morena, Iván Hernández Díaz, afirmó que la llegada de este movimiento al gobierno federal transformó la vida de sectores que durante décadas permanecieron al margen de las prioridades gubernamentales. Hernández recordó que en 2018 el pueblo tomó una decisión y destacó que Morena se construyó durante años como una casa que debe conservar sus cimientos. Puso como ejemplo la pensión para adultos mayores, al señalar que hoy es universal y llega incluso a comunidades apartadas. Aseguró que estos programas representan un cambio en la relación entre gobierno y ciudadanía, porque quienes antes no eran tomados en cuenta, ahora son reconocidos como sujetos de derechos. El morenista también llamó a defender la soberanía nacional y sostuvo que el pueblo de México ya no se dejará engañar. Finalmente, invitó a preservar el legado de Andrés Manuel López Obrador y de la presidenta Claudia Sheinbaum, y afirmó que Morena debe seguir siendo la casa de quienes durante mucho tiempo permanecieron fuera del poder.
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0: Estamos de vuelta platicando aquí con Octavio. Octavio, ¿hace cuánto te involucraste en estas luchas por la conservación de los mares?
1: Yo empecé con lo que se llama Sea Shepherd Conservation Society, que es el brazo de Sea Shepherd de los Estados Unidos. Uh-huh. Y me pidieron que traiga un barco, es un barco de la guardacosta originalmente. Lo cambiamos para hacer las... Ellos, yo vine como capitán para mover el barco de Florida, de Estados Unidos, a Baja California para proteger la vaquita marina. Entonces ahí empezó todo. Yo llegué como voluntario. Uh-huh. Me preguntaron si quería hacer un trabajo, pero como voluntario. Y normalmente no estoy acostumbrado a eso. Entonces, pero investigué lo que era Sea Shepherd en ese tiempo y dije, mira, a mí me gusta mucho el mar, yo me voy a nadar aquí a Ixtapa, muy seguido, voy a surfear, me encanta el mar, obviamente, pues mi trabajo es en el mar, entonces como que me quedó como una cosa que si puedo hacer esto y cuidar el mar que amo es algo muy bueno para mí y también para el mundo, ojalá. Entonces, así empezó. Solo era un tránsito por el Canal de Panamá y lleva el barco a lo que se llama Operación Milagro en Baja California. Es la campaña para cuidar la vaquita marina. Y luego me pidieron que me quede para hacer la campaña. Y pues... vamos a decir que me quedé casi 10 años. Y batallamos ahí con la pesca ilegal y vimos a la vaquita bajar casi a un punto de extinción. Trabajamos con los científicos y luego trabajamos muy cercamente con el gobierno de México. Y ahora estamos en un punto que la vaquita está subiendo en población. Entonces es la primera vez, esto es independiente del Sea Shepherd, son los científicos que hacen un estudio cada año con CONAP, con todas las organizaciones mexicanas que cuidan el ambiente. Y entonces eso como que me hace sentir que lo que hacemos sí hace un cambio, y eso es a nivel local. Okay, ahora pues estoy involucrado con unas campañas internacionales que sí son un poco más difíciles porque no hay ley en el alta mar, pero de todos modos así llegué y con tiempo era capitán, hice el mantenimiento de los barcos por años y llegué como director de los barcos para Sea Shepherd Conservation Society. Entonces y luego con todo lo que pasó con la política con Sea Shepherd y Captain Paul Watson, el fundador de Sea Shepherd, pues decidí mejor que me voy a pelear con el fundador de todo este movimiento, que es Captain Paul Watson. Hoy en la mañana acabo de tener una junta con él, entonces estamos hablando muy seguido para ver qué podemos hacer en esta situación y también con los otros barcos. Entonces, porque él ya tiene 50 años de activismo, y tiene mucho conocimiento con lo que pues debemos de hacer, pero así llegué a donde estoy. Y luego obviamente con los 6 años que tenía como director de operaciones de los barcos de Sea Shepherd Conservation Society, ellos me pidieron que si podía hacer operaciones de barcos con ellos. Uh-huh. y vi que necesitaban el apoyo. Entonces, por eso me cambié con la organización de Paul Watson.
0: Interesante. Lo que están haciendo estas organizaciones, por ejemplo, leía yo acerca de lo de la vaquita marina, es los barcos en los que Octavio estaba involucrado, hacían una labor que a lo mejor los gobiernos del mundo, en el caso del gobierno de México, no tienen la chance pues de estar casi que patrullando de alguna forma las zonas donde estaban la vaquita marina, y sobre todo retirando las redes que se usan para explotar otros productos, otras especies, y en los que la vaquita marina queda atrapada, y es gran parte del problema de la extinción de la vaquita marina, ¿no? Y entonces es esto, es precisamente la acción directa de no nada más tomo la foto y lo publico y lo comento, que es importante, claro que sí, sino voy y quito la red, que es además una cosa de gente valiente, no cualquiera, porque implica pues ponerte en problemas con la gente que pone las redes. A veces en los casos como el de Islandia, aunque sean cuestiones legales, implica ponerte a ti, organización, en problemas con los gobiernos. Hay otras también campañas y misiones que realiza, creo, también la Fundación Paul Watson, que es en contra de la explotación del krill, si no me estoy equivocando.
1: Correcto, sí. Correcto. Era este año que mandamos el mismo barco que está arrestado en Islandia a Antártica, para batallar con los barcos inmensos de Noruega, y también hay muchos barcos chinos enormes. Nuestro barco es de 64 metros y nuestro barco se ve como una panga comparado a ellos. Entonces son barcos inmensos de 300 metros o 200 algo y metros, pero son inmensos. Entonces, pero sí, teníamos que hacer un poco de ruido y otra vez acción directa para poder que el mundo nos vea, porque no está bien lo que están haciendo. Le están quitando la comida a las ballenas. Okay, el krill es como un camarón chico. Uh-huh. Y la mayoría de las especies de Antártica que viven en esto están afectadas con estas compañías chinas y noruegas que le están quitando la comida a los animales. Entonces nosotros estamos tratando de cambiar eso. ¿Y qué pasó con esta campaña? Lo que pasó es que el mundo pues vio lo que estábamos haciendo, los noruegos se pusieron contra nosotros, la guardacosta de Chile, aunque no tiene autoridad en las aguas internacionales, nos trató de parar, pero hicimos lo que tuvimos que hacer y le dimos un besito al otro barco. Vamos a decir que chocamos un poco. Y ese besito, pues, obviamente, pues hay consecuencias. Pero el mundo, todo el mundo sabía lo que hicimos. Y todavía saben lo que hicimos. Y eso es muy bueno. Porque si no hubiéramos hecho eso, nadie va a saber. Y lo que pasó, las consecuencias de el ruido que hicimos, cambió algo en la Unión Europea, que ahora ya van a votar contra la pesca de krill en la Antártica.
0: Impresionante la capacidad del ruido que podemos hacer, y vamos a volver al regreso a platicar de cómo podemos seguir haciendo ruido desde aquí, desde nuestras trincheras. Volvemos.
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5: Oiga, no se nos puede olvidar el adoptable de la semana, y esta semana es Omega, una gatita gris preciosa y es la más trepadora. Si tú quieres un gatito que parezca tigre y que brinque como tigre, ahí está, en la Sociedad Protectora de Animales, aquí a un lado de la cancha municipal. Te esperamos todos los de lunes a viernes, de 9 a 2 y de 3 a 6. 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

0: 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Te esperamos todos los de lunes a viernes, de 9 a 2 y de 3 a 6. Y ya sabes, Omega, como todos los adoptables de la Casa Marina, están vacunados, desparasitados, esterilizados, y solamente te pedimos a cambio que lleves copia de comprobante de domicilio, copia de credencial de elector o identificación y un donativo mínimo de 100 pesos. Te esperamos, ahorita estamos llenos de gatitos y perritos para adopción. Octavio, estamos ya cerrando este tema que me pareció increíble, porque lo que más me gusta también de venir a la radio, a hablar aquí en Animalistos, es platicar con gente como tú, que nos enseña un montón de cosas y que nos abre el mundo a lo que está pasando allá afuera, en otras partes. Sigua siempre estamos llenos de sociedades y asociaciones civiles fuertes, consolidadas, comprometidas. No somos nuevos en esto de las organizaciones civiles. Pero también allá afuera un mundo, y hay que crear redes, hay que crear lazos y hay que hacer ruido, ¿no? Entonces, desde aquí, los que estamos aquí en la Costa Grande escuchándote, escuchándonos, ¿qué podemos hacer para seguir apoyando las actividades, ya sea las actividades de la Fundación Paul Watson, Capitán Paul Watson, o simplemente los objetivos de la Fundación?
1: Mira, lo que hacemos nosotros es enseñarles al mundo lo que está pasando, como dijiste, y tenemos voluntarios. Hay gente que si les interesa lo que hacemos, tenemos una página de web que pueden buscar si quieren venir como tripulantes, por ejemplo. La mayoría de los tripulantes son voluntarios. Entonces, hay gente que viene y dice, pues mira, voy a ahorrar dinero y quiero ir al barco, quiero ir a ver cómo puedo ayudar. Pero obviamente no toda la gente puede hacer eso. Obviamente toda la gente no puede hacer donaciones, pero yo pienso mucho en la conciencia colectiva. Entonces, si todos decimos algo sobre lo que está pasando, más gente va a saber. Entonces tenemos que compartir todo lo que está pasando en el mundo para que todos nos demos cuenta las injusticias que están pasando en el mar. Porque sin eso nadie va a saber nada. Porque como dije, una vez que vas como 25 o 30 millas para afuera, no hay mucho. Es puro mar. Y tenemos que estar consciente que no hay muchas organizaciones que están ahí trabajando para ver el bienestar de los animales y del mar, porque es enorme. Entonces, si pueden compartir, si pueden hablar o si les interesa esto y quieren hablar conmigo, yo vivo aquí en Ixtapas y Guatanejo. Entonces, obviamente, pues aquí estoy para hablar si quieren tener un diálogo. Yo ya conozco a los chicos de Ballenas de Guerrero. Tengo,
0: saludos, Enrique.
1: Ajá. Tengo hasta científica, una de las científicas más grandes de la vaquita marina, que vino a trabajar con ellos y me vino a visitar. Entonces es un mundo muy pequeño, porque son pocas las gentes que de veras están haciendo el esfuerzo. Entonces, pero las más gentes que podemos decirles, mira, estamos ayuda para que pasen la palabra, para que pasen, si solo es un share o un comportamiento de las redes sociales, eso ayuda, toda ayuda. Y más importante, pues obviamente es educación a los niños, para que sepan que, a lo menos en mi opinión, yo no creo que deben matar ballenas. Y me imagino que la mayoría de los chicos que conozco dicen lo mismo. Entonces tenemos que hablar de estas cosas para poder hacer cambio. Porque si no hacemos nada, no cambia nada. Entonces y por eso hacemos acción directa. Tenemos que hacer algo. Y si no hacemos nada, somos complacentes, complacent, con todo eso. Entonces es lo que yo recomiendo.

0: hablar con la gente de aquí que tiene organizaciones sociales, y si no es el mar, pues son los perritos. Si no es los perritos, pero cosas sociales que pueden ayudar a la comunidad y cambiar la conciencia.
1: Así es. Y lo que decías es importante. A veces creemos que estamos súper ocupados en nuestra vida cotidiana, y puede que sí. Y entonces tú no tienes chance de irte de voluntario a la Fundación Capitán Paul Watson y subirte al barco durante meses. Tal vez no, tal vez sí. Y si sí, aquí está Octavio. Contáctenos en las redes sociales, nos mandamos mensajitos y que nos platique Octavio ahí sí más directamente de cómo podemos involucrarnos. Pero para los que no, porque eres mamá y estás en el carro escuchando este mensajito, la Fundación Paul Watson, las encuentran en las redes sociales. Compartir. Tú no sabes quién de tus contactos le sobran un poquito de dinero para hacer una donación, o simplemente hacer la conciencia y educarnos de qué es lo que está pasando allá afuera, de que no estamos aquí solitos, pues, y que el krill le afecta a las ballenas y las ballenas afectan esto, y es toda una cadena en la que todos estamos simplemente involucrados. Y la idea es también compartir la idea de que juntos podemos hacer grandes cambios. Ya nos decía Octavio, hay un cambio positivo en el caso de la vaquita marina, una operación milagro, ahí sí, porque cuando ya lo creíamos todo perdido, pareciera que no. Y entonces, en este sentido, educarnos, compartir, tener un poquito más, compartir la compasión hacia todas las formas de vida, nos va a cambiar el mundo a todos, no solo a los seres humanos, sino a todos los seres vivos. Y yo quiero agradecer muchísimo a Octavio que esté aquí con nosotros. Afortunados, como siempre sigo, de tener una persona como él caminando aquí en las calles como si nada, cuando en realidad es un héroe anónimo junto con todos los de la Fundación Paul Watson. Muchísimas gracias, Octavio, por estar aquí y por venir aquí en la radio.
0: No, un placer. Muchas gracias por la invitación y ojalá pues podamos seguir este diálogo.
1: La invitación está abierta para, como siempre, para Octavio, y no me despido sin mandar un saludo al médico José Ángel Macías, que además nos está invitando como siempre. Este viernes 28, la vacunación antirrábica del Centro de Bienestar Animal está en la Vicente Guerrero, frente a la primaria José María Morelos, de 10 a 2. Este viernes, en la colonia Vicente Guerrero, frente a la primaria Morelos, de 10 a 2 de la mañana, la vacunación antirrábica. Que tengan muy buen martes. Me da mucho gusto, como siempre, estar con ustedes este día. Y nos vemos dentro la próxima semana. Buen martes. Bye, bye.
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16: Raúl García Uriostegui afirmó que Beatriz Mojica Morga mantiene una ventaja de 15 puntos en las mediciones internas de Morena, rumbo a la definición de quién coordinará los trabajos de la Cuarta Transformación en Guerrero. El dirigente político aseguró que los acontecimientos recientes no han afectado el posicionamiento de Mojica, aunque reconoció que todavía no existe un resultado oficial. Estimó que la encuesta podría realizarse antes del 15 de septiembre y llamó a respetar la convocatoria y la decisión final. García Uriostegui destacó Además, que el equipo de Mojica mantiene trabajo territorial en Zihuatanejo y señaló que, una vez definida la candidatura, buscarán mantener la unidad del movimiento.
17: Ya hemos crecido. Son 15 puntos. 15 puntos. Y ahí es donde es el aceleramiento de algunos. Ay, no a las imposiciones, no a esto, no, no. Tener la madurez. Nosotros debemos de tener la claridad de que este es un proceso interno democrático.
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19: Amigo, y es martes, ¿cómo la ven? Martes 25 de agosto, en el que, pues como siempre, dándoles la bienvenida a todos, quiero agradecerles que me acompañen esta mañana de martes, en el que está saliendo el sol. Yo esperaba un poquito más nublado nuevamente, pero bueno, pues las cosas no son como uno quiere. Pero es un día hermoso. Bienvenidos todos. Bienvenidos a esta mañana de reflexión, de análisis, de denuncia, de quejas, comentarios, lo que usted quiera. Abro micrófono desde este momento. Abro los teléfonos 755-138-4635 para que usted me llame, esté en contacto con nosotros. Y bueno, pues participe en este programa. 10:09 de la mañana. Tengo algunos temas por aquí. Yo ya ni sé si tengo invitado esta mañana, ya se aparecerá si lo tengo, pero creo que no tengo invitado. Fíjense que el día de ayer, 24 de agosto, se cumplieron 205 años de los tratados de Córdoba. ¿De qué se trataron estos tratados, válgase el juego de palabra? Bueno, se trataron de la renuncia oficial, la aceptación oficial firmada en documento en esos tratados de Córdoba, porque se dieron en Córdoba, Veracruz, donde el último virrey de la Nueva España, don Juan O'Donoghue, así se llamaba, don Juan O'Donoghue, pues firmó y acepta la rendición o acepta el hecho de que pues México se instaura como país. Todavía no tenía ese nombre, pero bueno, por lo pronto acepta que España se retire de estas tierras americanas, que el gobierno español deje de gobernar pues estas tierras, que fue este gigantesco virreinato de la Nueva España. Cae el virreinato, don Juan de O'Donoghue firma ante Agustín de Iturbide. Todo esto venía del Tratado de Iguala, donde Agustín de Iturbide y Vicente Guerrero pues también sellan el pacto por la independencia de este país, que después se llamaría México. Ellos lo hacen primero en el abrazo de Acatempan, y después, bueno, Agustín de Iturbide ve al virrey de la Nueva España, al último, a don Juan de O'Donoghue, y firman el tratado. ¿Qué pasa ahí? Bueno, pues cae la Nueva España, empieza la discusión por un nuevo país, con una nueva estructura de gobierno. No le hallan ni pies ni cabeza. La idea del Estado moderno, como lo vemos nosotros, no llegaba todavía a México. Ya estaban las ideas en Europa. De hecho, Estados Unidos ya había tomado esa idea del Estado moderno de los ¿cómo se llama? De los ilustrados franceses, de Voltaire, de Montesquieu, de toda esta gente que se inventaron la idea de un Estado moderno con tres poderes, la república, la democracia y todo lo demás, todo afinado, pero a México no. Y resulta que lo que hicieron fue pues copiar lo de un imperio, lo que se estilaba en esas épocas todavía, el imperio, y pues se declara Agustín de Iturbide como el nuevo emperador de México. Tardó muy poco, tardó un año, una cosa así. La historia no la tengo bien clara en esos datos, pero tardó muy poco. Después lo quitaron y después se viene la República, se viene este Estado moderno, donde ya le copiamos, volteamos hacia el norte. Ya los Estados Unidos de América ya existían como un Estado federado, un Estado moderno, con sus divisiones, sus tres poderes, y todo lo que conlleva la estructura jurídico-política de un país moderno. Ya copiamos la forma, le copiamos el nombre, nomás que acá en lugar de Estados Unidos de América se llamó Estados Unidos Mexicanos, exactamente la misma copia. Un Estado federado, se unen allá 50 estados en los Estados Unidos, acá solamente ahorita somos 32, nos unimos ante el Pacto Federal, lo explicaba yo ayer. Y bueno, pues arrancamos nuevamente con una serie de problemas de luchas intestinas, sí, luchas internas que se empezaron a dar entre todos. Se integran los centralistas contra los federalistas, y bueno, la discusión de liberales contra conservadores, que hasta la fecha estamos aquí, o al menos pretenden los nuevos líderes que gobiernan este país separarnos de esa forma. Ustedes son conservadores, ustedes son fifís, ustedes son ultraderecha, ustedes son despreciables, son el PAN. Nosotros somos otra cosa. Nosotros somos los defensores de la nación, de la soberanía y demás. Sí, es la misma lucha. Es el mismo discurso de odio que viene desde esas épocas. Y bueno, lo demás ya es historia. Cruzamos toda esa etapa turbulenta de la historia en el que los Estados Unidos nos tenía el ojo puesto, decir, bueno, estos no se van a entender. Estos se quedaron muy pobres de ideas, pobres de dinero, pobres de ejército. Son millonarios en territorio nada más, porque se los dejó quienes se fueron, la Nueva España, pero no van a poder sostener todos estos territorios que están hasta acá, hasta arriba. Así es que, pues nos pusieron el ojo, ahí estaban esperando. Empezaron a mandar gente a poblar, estaba despoblado Texas, Arizona y la Alta California. Pues empezaron a poblar ahí, a mandar gente a poblar, que era el llamado que hacía México, que los mexicanos se fueran a poblar esas tierras, pero quien quería, lejísimos. Así es que de pronto, pues ahí estuvieron cazando hasta que de pronto nosotros acá, al fin y al cabo, pues complicados los mexicanos, los nuevos mexicanos. No terminamos no estando de acuerdo, y bueno, se vino lo que tenía que venirse, la pérdida de más de la mitad del territorio de lo que ahora es México. Más de 2 millones de kilómetros cuadrados pasaron a manos, gradualmente, de una forma y de otra, pasaron gradualmente a ser parte de lo que ahora es los Estados Unidos de América. Y hablo de Texas, Nuevo México, Arizona, la Alta California, parte de Wyoming, Colorado y otros estados que ahora forman parte de allá de la Unión Americana. Vamos a ir al corte, vamos a continuar con este tema. Al regreso, no sé si a ustedes les llame la atención, pero bueno, a mí me interesa comentarlo, creo que es parte de la historia y hay que estar siempre, pues, recordando estas partes para no repetirlas. Vamos al corte.
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19: Pues es mañana de martes, mañana reflexiva aquí en Zona Libre, del que pues estamos aprovechando la cercanía con la fecha, los tratados de Córdoba hace 205 años, en el que el virreinato de la Nueva España y los insurgentes pues firmaron este tratado, en el que dijeron: no más virreinato, vamos a constituir un nuevo país aquí en estos territorios. Le decía, se vinieron las luchas. Después hubo incapacidad del nuevo gobierno para sostener los territorios que estaban muy hasta arriba. Estados Unidos, obviamente, bueno, aprovechó. Se dice que compró una parte, las otras. Hay un montón de historias en ese sentido que no quedan claros. Lo importante de todo y lo resaltable es que esos territorios formaron a formar parte del país nuevo. También Estados Unidos era pues un país reciente, constituido apenas unos 30, 40 años atrás, realmente nuevo. Así es que pues se quedan estos territorios allá. ¿Es esto bueno o malo? Miren, son las vicisitudes de la historia, es como se integran los países. Los países se separan, se agrupan. México se quedó con Chiapas, Chiapas decidió quedarse con México durante la Guerra de Independencia. Se separaron, después se regresaron. Yucatán le pasó lo mismo, se separaron, después se regresaron. Lo que es ahora Nuevo León, toda esa región en su momento pensó en separarse de México. Se dice que todavía tienen esas intenciones, y también se ha comentado que la reconformación del estado de Tamaulipas, en el que le ponen este gancho arriba sobre la frontera de los Estados Unidos, no sé si usted se ha fijado en el mapa de Tamaulipas, tiene pues todo un brazo pegado a la frontera. Esa zona se cree que formaba parte de Nuevo León, no está claro, pero se la pusieron allí para calmarle los ánimos a Nuevo León para unirse a los Estados Unidos. Le dejaron una franja que los regiomontanos le llaman, más bien los neoloneses, los de Nuevo León, le llaman la frontera chica. Nuevo León se quedó nada más con 5 kilómetros de frontera con los Estados Unidos. Así es que analicemos el mundo así se ha conformado. Podríamos hablar de regiones que se están peleando. Ahorita Nicaragua, El Salvador, traen un pleito ahí por una región de la costa. Si nos vamos más al sur, pues nos encontramos el Esequibo, creo que se llama esta región, que pelea Venezuela con, no recuerdo cómo se llama esto, si es la Guyana, no es la Guyana Francesa, es la otra, se me va el nombre de este país muy pequeño, que también fue una Guyana, creo que fue la Guyana Holandesa. Se quiere quedar Venezuela, dice que es territorio es de él. Bolivia reclama la región del Antofagasta, que está en el norte de Chile. Esa zona, Bolivia tenía salida al mar, pero en la Guerra del Pacífico, allá por 1880 y tantos más o menos, en la guerra de Bolivia con Chile, pues terminó perdiendo los territorios que le daban salida al mar, y ahí está Bolivia, pues sin mar. Se consuelan con la parte que le toca del lago Titicaca, que es un lago gigantesco en esa región, lago muy alto, en el que su marina, bueno, pues está dentro de un gigantesco lago, pero no es un mar. Y así hay regiones, el canal de Vigo al sur del continente se lo peleaban, yo no sé en qué quedó este pleito, si sigue ahí, entre Chile y Argentina. Las Islas Malvinas las reclama Argentina, los ingleses le llaman las Islas Falkland, se han hecho referéndum. Los habitantes de las islas dicen que votan por quedarse bajo el dominio británico, aunque Argentina sigue reclamándolos. Y así hay reclamos por todos lados. Si nos vamos a Europa, se han reclamado muchas cosas también allá en esas regiones, o se han separado los países. El caso de la República, el caso de Checoslovaquia, pues se separaron. Después de la caída del muro de Berlín, de la caída del derrumbe de las ideologías, le llaman cuando cae el comunismo en la Unión Soviética, pues se divide, se quedan dos repúblicas, la República Checa y la República Eslovaca. Y bueno, nos podemos ir con Chipre en el mar Mediterráneo, se lo pelea Grecia, se lo pelea Turquía, y le podríamos seguir el caso de Pakistán y la India, se pelean la región de Cachemira, al norte de la India, al norte del Pakistán, cerca de las montañas del Himalaya, y una región muy emblemática que está queriendo liberarse del yugo de China, es la región del Tíbet, esta región tan simbólica para Occidente por su historia del budismo, el Dalai Lama y todas estas cosas. Ahí está el Tíbet queriendo independizarse, el Dalai Lama viviendo exiliado en la India desde hace muchísimos años. Y regiones del mundo, China queriendo apoderarse nuevamente de la isla de Formosa, donde está Taiwán, que dice que esa isla es de ellos, le llaman la provincia rebelde, porque no la pueden tener, formaba parte de lo que es la China continental, pero después, allá durante la Segunda Guerra Mundial, finales, pues se quedó por fin separada la isla en manos de un general nacionalista, Chiang Kai-shek, que dijo, a ver, nosotros nos quedamos acá, vamos a crear un nuevo país, y tú, Mao Zedong, quédate allá con la China continental. Ahí están en pleitos. El mundo siempre se ha conformado de esa manera. Se quitan partes, se agregan partes, se pelean. Pasa el tiempo y, bueno, se considera normal el hecho de que una región pase a manos del otro. Así está esta situación. Vamos a ir al corte nuevamente. Esto es Zona Libre para Gente Grande en esta mañana de reflexiones aquí en Globo 98.5.
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2: La temperatura es 32 grados.
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11: Y dice que es un privilegio y un gusto que esta mañana se reporte conmigo mi gran amigo Virgilio. Se me va el apellido de mi amigo Virgilio desde La Correa. Le mando un abrazo fuerte. Gracias por estar al pendiente de Zona Libre. Me dice Sergio, hablando de territorios en conflicto, Juchitán y Huehuetlán, dijera la canción con un poco de humor. Saludos. Gracias por reportarte, Virgilio. No sé si me estés reportando desde La Correa o desde algún otro punto, pero te mando un abrazo lleno de amistad, lleno de estimación. ¿Qué tengo por acá? Fíjense que en esta reflexión que estoy teniendo sobre lo que pasa en el mundo, las divisiones del mundo, los conflictos del mundo, los pleitos por los territorios y discernir sobre cómo se van quedando unos territorios acá y otros acá y después la historia los acepta como tal. Vamos a responder una llamada rápidamente, vamos a interrumpir un poco la reflexión, recibir una llamada breve, adelante.
12: Nada más quiero agregar tu comentario. Mira, el plan de Iguala, la bandera tricolor y la creación del ejército trigarante son gloria exclusiva de los posibles líderes que recibe. Cámara Virrey era jefe político de la Nueva España, Juan de Donojú. En una plática, entablar la plática, también lo convence de firmar los tratados de Córdoba, que le dan la independencia jurídica al territorio de la Nueva España, y ahí mismo se escribe o se lee que debe de ser una monarquía heredada. La monarquía no era para él, era para los hijos del rey. En un principio, después a Juan de Donojú, que falleció, sí, por último, porque ya no querían, ya estaban echando para atrás porque no había ya una decisión firme sobre que, sobre el gobierno de Nueva España, pues se decide que usted Iturbide tome la corona. No participa Vicente Guerrero. Vicente Guerrero se queda en el sur cuidando la Capitanía del Sur. Él no firma los tratados, él no participa en la lucha de independencia en el territorio novohispano a ese grado que hizo él, que recorrió toda la Nueva España buscando las rebeliones de los españoles que quedaban, los ejércitos realistas. Y pues no ya entiendo yo por qué le dan el título de consumador de la independencia si Guerrero no firmó, Guerrero no creó el plan de Iguala, Guerrero no creó la bandera, simplemente se mantuvo en Teloloapan, escondido en una cueva, fue Iturbide y hizo pacto con él porque necesitaba unificar todas las fuerzas de la Nueva España.
11: O sea, lo que tú te refieres es de que no entiendes por qué le dieron el título de consumador de la independencia a Guerrero.
12: Porque no firmó los tratados de Córdoba, no creó el ejército trigarante, no firmó el acta de independencia.
11: Porque el primer paso que dio a Iturbide, lo acaba de decir, fue ir a ver a Vicente Guerrero, que era la única resistencia que quedaba en lo que ahora es México, era la única resistencia bélica que había. El ejército ya diezmado, ya mal, pero ahí estaba Vicente Guerrero en esta lucha en las montañas del sur aquí de Guerrero, y fue a convencerlo de que ya depusiera las armas. Porque mientras Guerrero no depusiera las armas, él no podía consumar la independencia, no había manera. La fuerza de Guerrero todavía era considerable, independientemente de que él no se haya sentado con... Bueno, se sentó con Iturbide cuando habló Iturbide con él, en el plan de Iguala. Pero ya con lo que dices tú de Juan O'Donoghue, cuando los tratados de Córdoba, pues sí, ya no era necesario que él fuera. Se supone que el emisario era Agustín de Iturbide. Y Agustín de Iturbide buscaba su gloria. Él la buscó siempre al grado de que él se propuso. Agustín de Iturbide después no se opuso a muchas cosas. Incluso el mismo uniforme se quedó de la realeza de España. Los soldados andaban con los mismos uniformes después de la consumación de la independencia. Ahí no pasó a mayores. Ahí lo único que se... Incluso cuando se hizo la Constitución 3 años después, en 1824... Porque cuando se hace la Constitución, se dice que tiene que ser el mismo ejército. Casi todo es a favor de la Nueva España. La Nueva España prácticamente no desapareció. Es más, reforzaron en la Constitución de 1824, la religión católica tenía que ser obligatoria, porque la Iglesia católica estaba encima de esto. Que si hagan lo que quieran y cambien lo que quieran, pero a mí en México la obligación... La religión mía es la que va a imperar y es obligatoria, y así aparece en la Constitución de 1824.
12: Sí, entender la independencia es realmente estudiar esa parte, porque está muy transversada la información. Pero Guerrero, el hecho, bueno, ya no tuve este más tiempo, pero Iturbide fue por Guerrero porque necesitaba recursos para su plan de independencia, y Guerrero no fue un pretexto por el cual le pidió recursos a la corona, y sí lo ocupó porque pues tenía que unificar a todas las fuerzas tenían que unir, y Guerrero era parte de ellas. Pero Guerrero fue una resistencia, simplemente no fue algo porque no sabía leer, no sabía redactar, no sabía, era prácticamente un analfabeto.
11: Pero tenía la fuerza insurgente estaba en él, el simbolismo de las fuerzas que repudiaban al virreinato de la Nueva España recaían en él, y para consumar esto tenían que tener la anuencia de él, de ahí que él sea nombrado también como un consumador de la independencia. Yo pienso que es algo que él se lo merecía, sigue mereciéndoselo. Y bueno, pues te agradezco la llamada, ya estaremos platicando de esto posteriormente. Gracias
12: a ti, Sergio, buen día.
11: Sí, buen día. Miren, algo que es digno de discutir es que nosotros ahorita, en el caso de López Obrador, pues le pedía disculpas a España por todos los atropellos y lo demás. España le contesta, ¿y qué has hecho tú a partir de cuando se independizaron? Y efectivamente, aquí la discusión es qué ha pasado en México después de que se fueron los españoles, dejaron el virreinato, se quedó un nuevo gobierno ya mexicano, ya se llamaba México, ya se llamaba Estados Unidos Mexicanos a partir de 1824, la primera constitución en México. Nosotros somos un país, somos un estado, nación formal a partir de 1824. Tenemos 202 años de independencia formal. ¿Qué hemos logrado en 202 años? Decirles que la creación de un estado, ¿qué es un estado? Es algo diferente a un país, aquí lo he explicado. El país es el territorio, son las montañas, los ríos, los árboles, la gente, los hospitales, las carreteras, todo lo creado y lo no creado, las nubes, todo. Ese es el país, lo físico. El estado es una figura jurídico, política, es un entramado legal que tiene instituciones y que tiene gente que la maneja, que es el gobierno. Todos a las órdenes del Estado, de esta ente jurídico político. México arrancó en 1824 siendo ya un Estado-nación. Y el propósito de un Estado no es otra cosa más de que darle bienestar a la nación. ¿Qué dice el Estado? ¿Sabes qué? Deja tus libertades naturales, deja lo que tú tienes. Yo, el Estado, te voy a proteger. Vuélvete un ciudadano mío y yo te voy a proteger. Te voy a dar techo, te voy a buscar la manera que tengas comida, de que tengas esto, seguridad, salud, los preceptos básicos que marca la Constitución. ¿Lo hemos logrado? Aquí estamos navegándole a 202 años de que México constituyó este Estado-Nación. Aquí hay 50% de pobres en este país. O sea, de 130 millones de habitantes, habemos como 50, 60 millones de pobres que el Estado mexicano, a través de las instituciones y del gobierno, no ha logrado combatir. Entonces, no podemos nosotros andarle reclamando a España algo que nosotros, después de 200 años de ser libre, no hemos logrado. Y no son cifras alegres, ¿eh? Son cifras dadas por el Instituto Nacional de Geografía, Estadística y Informática, el INEGI, que dice efectivamente las cantidades de gente pobre que existe en este país. Hay una franja nueva, la indigencia. Esa no aparecía todavía, apareció hace algunos años. La indigencia, ¿qué es la indigencia? La gente indigente, la gente que anda en la calle pidiendo qué comer. Así es que orgullosos, muy orgullosos de los logros de haber constituido un Estado-Nación en 1824, hace 202 años, pues no creo que sea un orgullo del que debamos sentirnos, válgase el juego de palabras, orgullosos. Vamos al corte.
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0: 10 de la mañana con 46 minutos.
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6: Regreso a Zona Libre, 10:52 de la mañana. Voy a mensajes, dice hola Sergio, buenos días, solo para comentarte que pienso que al igual que yo, muchas personas ya estamos hartos, lo dice de otro modo, no lo puedo decir, ya estamos hartos de ese discurso que ahora agarraron los de Morena, y me refiero a lo de la soberanía, la neta que ya le cambien porque ni ellos se la creen, y es que le llaman defender la soberanía a todo menos a lo importante. Defender la soberanía debería de ser que haya medicina, reconocer que los grupos de delincuencia si son terroristas, atender a las madres buscadoras. Bueno, no acabaría, pero no ellos le llaman defender la soberanía a cualquier tontería, lo dice de otro modo grosero, como a la de la visa del hijo de Obrador, o sea, puras groserías le agregan aquí. Y lo peor de todo es que los simios que lo siguen a todo dicen sí, sí, sí, y hasta pena dan saludos, disculpa el francés, pero ya estoy hasta la torre de tantas cosas como esta, lo dice de otra manera. Es un mensaje salpicado de groserías, muy al estilo como yo me manejo, debo de aceptarlo, yo soy muy grosero para hablar, siento que me aliviano cuando digo las cosas así, con fuerza y con otras palabras, que son palabras no santas, pues, son palabras que no se admiten en un lenguaje como el de aquí. Mucha gente me escucha y ha de decir, ha de ser una persona medianamente educada. No lo soy en el sentido del lenguaje. Posiblemente tenga capacidad para transmitir las ideas de un

Son palabras no santas, pues, son palabras que no se admiten en un lenguaje como el de aquí. Mucha gente me escucha y ha de decir, ha de ser una persona medianamente educada. No lo soy en el sentido del lenguaje. Posiblemente tenga capacidad para transmitir las ideas de una manera medianamente decente, como lo hago aquí en el programa. Pero mi naturaleza realmente es así, soy groserón. Me gusta y siento que descanso, y es más, dicen estudios recientes que la gente que habla con de la forma natural como quieren serlo, es más, diciendo estas cosas, descansa. ¿Será cierto? No lo sé. Pero a mí me gusta ser así. Yo sé que muchas personas me lo van a tomar a mal, pero bueno, ¿qué puedo hacer? Así viene el mensaje y además lo comparto. Esta estúpida idea del discurso de la soberanía. No entienden qué es soberanía y andan levantando la mano todos por todos lados, engañando a la población inteligente y no tan inteligente de este país. Quienes tenemos cuatro dedos de frente no entendemos de qué están hablando. Lo único que sí sabemos es que están tratando de engañar con un discurso falso algo que están haciendo que no es correcto. Primero, andan en campaña. Deberían de decir lo que andan en campaña. Es normal, y si bueno, ya de todo modo no les está haciendo nada el Instituto Electoral del Estado, pues sigan en campaña. No nos mencionen la cuestión de la soberanía, eso tiene que ver con otras cosas mucho más grandes. Lo otro, nos quieren hacer creer que la soberanía del país tiene que ver con un muchacho vividor, el hijo de Obrador, que no trabaja, que le quitaron la visa porque él quiere entrar al país que odia, porque pues Estados Unidos es un país capitalista, él es socialista, no debería de estar. Él debería estar queriendo entrar a Nicaragua, Venezuela, Corea del Norte, ahí a Cuba, no a Estados Unidos, que es al que atacan. El discurso de los socialistas en este país tiene que ver contra los Estados Unidos y para allá quieren ir. Le quitan la visa y se desespera, manda cartas, y Morena quiere hacerle entender a la población, a la nación mexicana, de que defenderlo a él por lo de la visa, eso es defender la soberanía del país. Lo siento, tengo que decirlo aquí en este medio, porque yo no vengo a decir aquí cosas que sean agradables, yo vengo a decir las cosas como las pienso, como las siento, como las discierno. Y posiblemente esté equivocado. Así es que está el teléfono, márqueme 755-138-4635 si no está de acuerdo conmigo. Soberanía es otra cosa, otro asunto. En este país ni siquiera tenemos soberanía alimentaria, tenemos que estarle comprando maíz a los Estados Unidos. Imagínese usted la soberanía que tiene México. Hola Sergio, buen día. Después del ciclo de vacaciones te puedo decir que no fue buena temporada. Cada vez llegan más bañistas y no turistas. Varios conocidos que tienen restaurantes y otros negocios referente al servicio de turismo comentan que no fue buena temporada, que sí se veía mucho turismo, pero era chilango que venía nada más a bañarse y a contaminar dejando basura. ¿Qué vamos a hacer para recuperar el turismo que teníamos antes? Es una excelente pregunta. Yo tengo dos, tres opiniones ahí que no me atrevo a darlas porque sería encender la mecha si lo digo, pero no creo estar equivocado en lo que yo planteo, pero no lo voy a hacer. Lo único que sí voy a hacer es pedirle al gobierno municipal que castigue, no tanto que recoja la basura, que castigue a quienes van a ensuciar la playa contramar, a quienes dejan la orilla de la playa, que por cierto es playa pedregosa, que la dejan llena de basura. Sí, las playas son públicas en México, pero no para que tú vayas a hacer lo que te dé la gana y a dejar tu tiradero y tu mugrero. Levanta tu basura, no seas puerco, levanta tu basura, la que dejas allí en la Majagua. Y el mensaje va para quienes acuden, y es gente local. El turismo en general, quienes nos llegan de manera aquí regional, no va a contramar. Debe de ser muy poco el que vaya. No es una playa que a ellos les llame la atención. La playa contramar es visitada por gente local. Así es que, por favor, levanten.

0: su mugrero que dejaron ahí en playa contramar, y que el gobierno municipal se mantenga vigilante. Y si no existe en el bando municipal o en el reglamento de limpia o en lo que sea alguna ley o algún bando, háganlo, trabájenlo. Que se ponga a trabajar el cabildo un reglamento para que se castigue a la gente sucia que va a ensuciar las playas. No nada más el contramar, me refiero al contramar, porque me mostraron fotografía, me dijeron: Sergio, debes de hablar de esto. Y a mí me duele, porque yo hace 40 años iba al contramar, lo caminaba, digo, las piedras ahí, la playa, el mar, el agua muy bonita, pero es una zona pedregosa y muy limpia, muy limpio todo. Estamos entrando en una etapa de degradación en la conducta humana en la que no podemos permitir que esto nos esté pasando. Ahí le dejo el mensaje. Yo no sé si haya una patrulla costera que vigile las playas por parte de la Marina. No lo sé, debería de haber esto. Quienes resguardan las costas, que son zonas federales, las costas de este país, en este caso la bahía de Zihuatanejo, debería de haber un guardacostas que esté vigilante de lo que está pasando y que esté por encima de todo lo demás y que ponga orden de inmediato a lo que pasa en todo lo que es el litoral de México. Hablemos de aquí, de la bahía de Zihuatanejo y nuestras playas de Ixtapa, Zihuatanejo. Sí se necesita activar por parte de la Marina, el Cuerpo de Marinos, un guardacostas que vigile esto que está pasando, al menos allí en el contramar. Voy nuevamente a mensajes. No vamos a ir al corte. Esto es Zona Libre para gente grande.
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18: Este sábado, en Acapulco, Beatriz Mojica compartió con jóvenes experiencias que han marcado su camino y habló sobre las condiciones que necesitan para alcanzar una vida plena. Destacó la importancia de contar con vivienda y empleo para que los jóvenes puedan quedarse en Guerrero, además de impulsar la cultura, el deporte y garantizar mayor seguridad.
19: Que tienen que salir las mejores propuestas de qué necesitan los jóvenes para ser felices. ¿Qué necesitamos, por ejemplo? Se necesita vivienda para los jóvenes, pero se necesita empleo para que se queden aquí en nuestro estado. Se necesita cultura, deporte, educación, salud, seguridad. Queremos caminar seguros por las calles.
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0: Estamos de regreso aquí en Zona Libre. ¿Qué les iba yo a comentar? A ver, déjenme ver. Estoy por acá viendo mensajes. Los mensajes, ¿dónde están? Bueno, me hacen llegar aquí algunos mensajes que no puedo abrir. Dice, buenos días, Sergio. Felicitaciones por tus comentarios tan acertados sobre la Cuarta Transformación y la soberanía nacional. Son palabrerías vacías que los que apoyan ese sistema están enajenados con las mentiras de esos vividores que se creen libres. Más para acá siguen los mensajes. Sí, Isabel Romero desde Chicago se reporta. Gracias, Isabel, por estar en contacto con Zona Libre. Dice, ¿qué tal, Sergio? Qué ironía, ¿no? Gobiernos pasan y los años pasan y Misihuatanejo sigue igual en inundaciones cada vez que llueve, así como se la pasan haciendo obra pública. Hubieran de ver las inundaciones en todo el centro, es un caos total. Necesitamos un gobierno que ame a Misihuatanejo verdaderamente. Tengo casi 20 años fuera de Misihua en cuerpo físico. Acuérdate que allí está mi familia también, y nomás no veo que siga mejor en cuestión de las inundaciones. Complicado el tema de las inundaciones, muy complicado. Recordar que Misihuatanejo está al nivel del mar, así es que el agua que cae, además recordar que estamos pues en una zona deprimida, la zona céntrica. Tenemos un anfiteatro, hay cerros alrededor que pues provocan que los caudales de agua que caen sobre las montañas, las colinas de Misihuatanejo, pues el agua venga a dar el centro. No hay manera de desalojarlo al mar precisamente porque estamos a nivel del mar. El único vaso regulador, las salinas, está tapado, y está tapado por la calle y está tapado por un conjunto de construcciones que es el mercado 5 de mayo, que a juicio de quienes han estado aquí en Zona Libre dicen que tiene que ver precisamente con el desahogo del agua. El agua del centro debería de estar llegando a la zona de las salinas, sin embargo no es así por las obstrucciones que tiene. ¿Lo sabrá esto el gobierno? Creo que sí, el gobierno es consciente de estas cosas, las soluciones posiblemente estén ahí, pero a lo mejor son soluciones que necesita decisiones muy difíciles de tomar, Isabel. Por acá mensajes, buenos días, Sergio, es preocupante lo que va a costar el informe de gobierno, que no informa nada, puro show, los regidores y síndicos calladitos, un plato de barbacoa para el pueblo y los invitados se van a un buen restaurante. Sergio, llama la atención que en el centro ahora mandan camiones de volteo a recoger la basura, que los camiones ya se acabaron, y no han comprado nuevos. No cabe duda que no informan nada. Sigue los mensajes, dice, buenos días, Sergio, estoy escuchando su programa y me encanta porque además de ser la voz del pueblo, también es cultural, excelente inicio de semanas, bendiciones, lo escucho en la Noria. Muchas gracias, muchísimas gracias. Sergio, todavía no es posible que vengan a levantar las ramas del árbol que está en la banqueta frente al mercado. Atención, parques y jardines, todavía, dice el mensaje, no es posible que vengan a levantar las ramas del árbol de la banqueta que está frente al mercado, por si usted forma parte de este departamento de parques y jardines, pues coméntelo para que vayan y los quiten. Dice por acá, buenos días, amigos, te estamos sintonizando tu programa Zona Libre desde tu casa en la colonia 24 de abril. Sergio dice, amigo, hasta los más letrados con doctorados son groseros. Puedes poner como ejemplo a la ministra Lenia Batres, la naturalidad del lenguaje con el que ella se refiere a las personas. Y bueno, me pone aquí palabras, dice, ahora tiene que cuidar su léxico natural porque el cheque como ministra burra del acordeón está grueso. Sí. Y esta parte yo no la tengo muy clara, si es algo natural. En el caso de mi familia no es grosera en su vocabulario, no tiene estas malas formas de hablar. Mis hermanos son muy decentes para platicar, todos son gente adulta ya muy grande. Nuestros padres vienen de generaciones muy tempranas, muy viejas, que traen una manera diferente de tratar. La gente vieja pues es gente muy decente para la plática, y mis hermanos así lo son, creo que hasta mis sobrinos, gran parte de ellos así lo son. Yo soy el único mal hablado de la familia. el que me miran así como que dicen, bueno, pues eres mal hablado. Pero ¿saben qué? No quiero corregirlo porque sí me siento a gusto. Sé que voy a caer mal, pero bueno, ¿qué puedo hacer? Dice por acá los mensajes. Sergio, buenos días. Apoyo total contigo con lo de la frase de soberanía que trae de promoción Morena. Minerva Arriaga dice, muy buenos días, Sergio Vázquez. Me gusta mucho escucharte hablar y tienes mucha razón sobre lo que las playas. Es triste ver cómo lo que pasa y poner gente que vigile las playas más transitadas. Sí, aquí debería de haber en las playas. Es sencillo como lo hacen estos programas de televisión de Estados Unidos, los guardianes de la costa, la gente que anda, las guardias costeras que anda cuidando. En otro sentido, cuidan otras cosas, la soberanía marítima y otras cosas más. Pero deberían de cuidar estas cosas también, lo que pasa en las playas, y castigar a las personas porque ellos son los que tienen ascendencia legal sobre las zonas costeras, son zonas federales. Se me está yendo la voz. Sergio, buenos días, excelente programa, tienes mucha razón. Toda esa farándula, ruido y circo que traen los morenistas aquí en Zihuatanejo, que según promoviendo la soberanía son actos anticipados de campaña, caray, no respetan el mobiliario urbano en cada poste. Miren, aquí me voy a detener, en cada poste. Sí, volvió lo que nosotros criticábamos tanto hace muchos años, hace 20 años. Esto de que poner todavía esos pegotes en los postes, pues resulta que ya regresó esa basura de ensuciar los postes de los postes de luz y otros postes más. Ahí andan pegando como hace 30, 40 años, ensuciando el mobiliario público de Zihuatanejo. Ponen una imagen de una persona desconocida para muchos de Guerrero, no respetan los puentes, tienen un dispendio de propaganda en todo Zihuatanejo como si fuera campaña electoral. Debería ya de entrar el INE en acción y empezar a sancionar, pero tal parece que los tiene comprados. Sí, el INE ya anda en otras cosas totalmente. Ellos ya no castigan, ya no dirimen nada, no nada. Ellos ya andan en otra cosa, y sé que me escuchan el INE. Espero que le presten atención a lo que está pasando en Zihuatanejo, porque al final de cuentas el INE es el que tiene ascendencia sobre las autoridades electorales en Guerrero. Ya nos vamos, no tenemos todavía un segmento más, hasta aquí los mensajes, vamos a ir al corte.
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3: 11 de la mañana con 16 minutos.
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0: Ya casi nos vamos de Zona Libre. Entran tres denuncias. Denuncias, dice Sergio, los del mercado de artesanías, aparte de que taponean el canal del agua, están obstruyendo una vialidad y agrego que es pura economía informal, no pagan impuestos. Lo del mercado de artesanías, de veras que es una piedra en el zapato para los ciudadanos de Zihuatanejo. El mercadito de las 5 de mayo debería ya de librar el espacio para ver el asunto del agua, de la inundación de Zihuatanejo, y ver además que esa calle funcione. La calle de las 5 de mayo es una calle de 4 carriles que fue obstruida precisamente porque el mercado está ahí. Es un tema viejo que aquí en Zona Libre lo hemos tratado en muchas ocasiones. Más denuncias. Buenos días, Sergio, para informarte que en la secundaria José Martí están cobrando 300 pesos por inscripción. Qué vergüenza de los maestros y que no haya una autoridad que intervenga. Sí, sigue el problema de que no sabemos si la educación en México de veras es gratuita o no. Eso dice la Constitución, deberá ser laica, gratuita y obligatoria en los niveles, creo que primaria, secundaria. Sin embargo, pues aquí están los padres, como en la secundaria José Martí, les están cobrando, dice esta denuncia, 300 pesos por inscripción. ¿Es esto correcto, señores del gobierno del estado, de la Secretaría de Educación Guerrero? Ya los mencioné, espero que capturen el mensaje. ¿Es esto correcto, señores de Educación Guerrero, que acá la secundaria José Martí esté cobrando 300 pesos por inscripción? ¿Está autorizado por la Secretaría de Educación Guerrero? Ahí lo dejo al aire. Dice por acá, ¿cómo fastidian, Sergio, con su soberanía? Como que en verdad les importara. No les importa el pueblo. ¿Tenemos más mensajes? No, ya no tenemos mensajes. No sé cómo andamos de tiempo en cabina. Estamos a punto ya de despedirnos. Nos quedan 5 minutos. Si usted quiere llamar, todavía puede hacerlo. Tiene tiempo. 755-138-4635. Llame o mande mensajes a través de este número. 755-138-4635. Hasta aquí los mensajes. Fíjense que el presidente de El Salvador, este país que está sobresaliendo mucho bajo el amparo del presidente Nayib Bukele, pues él tiene un sistema nuevo, él tiene un sistema en el que está quitando contactos, está quitando enchufes, está quitando señales de las cárceles de El Salvador, para que no haya extorsiones desde ahí, desde las cárceles. Ellos no van por el lado de que registres el número y des tus datos personales al gobierno federal. Son dos visiones diferentes de cómo atacar el problema. Posiblemente en México, que es un país muy grande comparado con El Salvador, es un país gigantesco. Salvador es algo realmente muy pequeño. Pues tenga este método. Sin embargo, en México, lo que es criticado no es el registro, es el temor que existe de que el gobierno federal no tenga la ética suficiente ni la capacidad tecnológica para guardar datos tan importantes, tan valiosos de la ciudadanía. Ese es el problema. Se cree, y yo comparto en parte esa opinión, hay una verdad a medias ahí, de que sí pueda funcionar el hecho de que el gobierno tenga conocimiento de quién trae cada número de celular. Se oye un poco como esta novela de George Orwell, 1984, y el Big Brother, el gran hermano, que está vigilante, el Estado mexicano vigilante de cada ciudadano. Pero creo que es algo que valdría la pena. Sin embargo, la cuestión está precisamente en que mucha gente, muchos ciudadanos en México, perciben que el gobierno no tiene esa capacidad y que pueda terminar vendiendo los datos, como se da por otros lados, como se dio en el INE en alguna ocasión, que terminó vendiéndole los datos a empresas comerciales y que terminaron molestando a los ciudadanos. Ahí no pasó a mayores, solamente molestaban, y todavía lo vemos. Usted recibe llamadas de empresas que quieren venderle productos y demás, y que usted no quiere ser molestado. Pero aquí estamos hablando de algo que pudiese ser peor, y a eso se debe que muchos ciudadanos en México no quieran que su número de teléfono sea registrado. Ya nos vamos de zona libre. Me voy con una reflexión muy reflexiva, válgase mis juegos de palabras, y dice: la vaca bebe agua y la convierte en leche. La serpiente bebe agua y la convierte en veneno. La diferencia no siempre está en lo que recibes, la diferencia está en lo que llevas dentro. A dos personas les puedes dar la misma oportunidad, el mismo apoyo, el mismo consejo y el mismo amor, y cada uno lo transformará según lo que habita en su corazón. Soy Sergio Vázquez Rosas, un placer haber estado con ustedes esta mañana de martes, esta mañana reflexiva en todos los sentidos, mañana de denuncias. Yo espero que, como siempre, pues me acompañen en el transcurso de la semana y que mañana miércoles no sea la excepción y estén conmigo aquí en Zona Libre en una edición más. Hasta entonces.
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15: Frente a pescadores acapulqueños en la playa Las Hamacas, el fundador de Morena, Iván Hernández Díaz, afirmó que la llegada de este movimiento al gobierno federal transformó la vida de sectores que durante décadas permanecieron al margen de las prioridades gubernamentales. Hernández recordó que en 2018 el pueblo tomó una decisión y destacó que Morena se construyó durante años como una casa que debe conservar sus cimientos. Puso como ejemplo la pensión para adultos mayores, al señalar que hoy es universal y llega incluso a comunidades apartadas. Aseguró que estos programas representan un cambio en la relación entre gobierno y ciudadanía, porque quienes antes no eran tomados en cuenta, ahora son reconocidos como sujetos de derechos. El morenista también llamó a defender la soberanía nacional y sostuvo que el pueblo de México ya no se dejará engañar. Finalmente, invitó a preservar el legado de Andrés Manuel López Obrador y de la presidenta Claudia Sheinbaum y afirmó que Morena debe seguir siendo la casa de quienes durante mucho tiempo permanecieron fuera del poder.
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16: La temperatura es 32 grados.
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11: Que no se te haga tarde. Globo 98.5 te da la hora. 12 del mediodía con 6 minutos.
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2: La temperatura es 32 grados.
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10: La senadora Karen Castrejón Trujillo afirmó que una encuesta se gana con honestidad, trabajo y una trayectoria limpia, al señalar que el liderazgo no debe medirse únicamente por la popularidad, sino por la confianza de la gente. Durante un recorrido por la zona pesquera de Las Ramaditas, en Las Vigas, acompañada por legisladores y dirigentes locales del Partido Verde, Castrejón escuchó las necesidades de pescadores y sus familias. La senadora se comprometió a gestionar la limpieza de la zona de pesca y llamó a hacer un frente común para impulsar justicia ambiental. También pidió respaldar a la presidenta Claudia Sheinbaum al considerar que su éxito permitirá ampliar los programas sociales para mujeres, pescadores y jóvenes, así como becas y apoyos para emprendedores. Karen Castrejón aseguró que continuará recorriendo las comunidades y construyendo la transformación desde el territorio y de la mano de la ciudadanía.
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19: Victoriano Güences Real fortaleció este fin de semana la Ruta del Corazón en la Costa Chica de Guerrero, con encuentros ciudadanos en Ometepec y San Luis Acatlán. En Ometepec, habitantes de comunidades como Zacualpan, Cumbres, Barranca Honda, Cruz Verde, Cochuapa y Vista Hermosa participaron en una reunión donde dirigentes regionales del Partido del Trabajo reconocieron el trabajo territorial y la cercanía de Güences Real con la población. Posteriormente, en San Luis Acatlán, autoridades municipales, legisladores y representantes sociales expresaron su respaldo al dirigente petista y destacaron su trayectoria. Güences Real afirmó que continuará recorriendo Guerrero para fortalecer al PT, mantener el diálogo directo con la ciudadanía y consolidar su proyecto político como parte de la izquierda vinculada a la Cuarta Transformación.
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8: Estela Damián toma ventaja rumbo a encuesta de Morena en Guerrero. Estela Damián Peralta se encuentra entre las principales preferencias rumbo a la encuesta de Morena, que definirá la coordinación de los comités de la Cuarta Transformación en Guerrero, afirmó el exalcalde Silvano Blanco de Aquino. En entrevista radiofónica, señaló que Beatriz Mojica habría perdido terreno mientras Damián ha crecido con su trabajo territorial. Según información extraoficial, 6 perfiles habrían pasado un primer filtro. 3 mujeres y 3 hombres. El siguiente ejercicio sería mediante entrevistas cara a cara y los resultados podrían conocerse durante la primera semana de septiembre. Blanco de Aquino llamó a mantener la unidad de Morena y descartó una ruptura interna tras la definición.
15: Importante, en el caso de Guerrero está definido, pero pues más bien yo creo que es una situación, pues por un lado para tratar de ver si se modifica la percepción que hay, ya que haya gente que diga, no, es que no la van a imponer y entonces no vamos a opinar por ella en la encuesta. No, digo, no va a ser así. Es una estrategia final que está haciendo también en ese sentido.
16: Sí.
15: Porque a veces en la izquierda, a veces sí somos así, combativos, que no nos gusta que nos impongan del centro. Pero creo que esa estrategia no les va a resultar. Y lo otro, se están preparando para negociar más espacio.
0: 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Que no se te haga tarde. Globo 98.5 te da la hora. 12:52 p.m. Éxito tras éxito.
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2: La temperatura es 32 grados.
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6: Raúl García Uriostegui afirmó que Beatriz Mojica Morga mantiene una ventaja de 15 puntos en las mediciones internas de Morena, rumbo a la definición de quién coordinará los trabajos de la Cuarta Transformación en Guerrero. El dirigente político aseguró que los acontecimientos recientes no han afectado el posicionamiento de Mojica, aunque reconoció que todavía no existe un resultado oficial. Estimó que la encuesta podría realizarse antes del 15 de septiembre y llamó a respetar la convocatoria y la decisión final. García Uriostegui destacó además que el equipo de Mojica mantiene trabajo territorial en Zihuatanejo y señaló que, una vez definida la candidatura, buscarán mantener la unidad del movimiento.
7: Ya hemos crecido. Son 15 puntos. 15 puntos. Y ahí es donde es el aceleramiento de algunos. Ay, no a las imposiciones, no a esto, no, no. Hay que tener la madurez. Nosotros debemos de tener la claridad de que este es un proceso interno democrático.
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8: La temperatura es 33 grados.
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16: Estela Damián Peralta afirmó que la educación es la llave para garantizar la paz y construir el guerrero del futuro. Durante el foro La Chaviza en el Guerrero del Futuro, escuchó las propuestas de jóvenes estudiantes, atletas y creadores. Planteó impulsar el primer empleo remunerado, capacitación, tecnología, agroindustria, cultura y deporte, además de atender las causas de la violencia. Señaló que los talentos guerrerenses deben tener oportunidades para quedarse y triunfar en su estado.
17: En Guerrero tenemos 1,100,000 jóvenes que en este momento ya están entre 12 y 29 años. ¿Qué significa? Una, el tema de las tecnologías o tema de la agroindustria es un asunto que se puede llevar de manera directísima a partir justamente del desarrollo de lo que hoy es el tecnológico o de lo que hoy están generando las nuevas generaciones. O sea, ya están estudiando, ya están innovando, se van del estado como talentos que se deben quedar aquí y que deben ser manos que tengan un trabajo digno y un trabajo en su estado.
15: 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Que no se te haga tarde. Globo 98.5 te da la hora. 1:37 p.m.
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5: Con el reconocimiento a su labor y valentía, la gobernadora Evelyn Salgado Pineda celebró el Día de la y del Bombero con integrantes del heroico cuerpo del Estado, reiterando su compromiso de seguir fortaleciendo su labor con más y mejores herramientas que permitan mejorar su operatividad en beneficio de las familias guerrerenses. Desde las instalaciones de la Secretaría de Gestión Integral de Riesgos y Protección Civil en Chilpancingo, bomberos y bomberas de todas las regiones de Guerrero se dieron cita para participar en este encuentro y convivio encabezado por la mandataria estatal, donde se destacó la labor, esfuerzo y entrega diaria del personal ante situaciones de emergencia.
15: Hoy Guerrero les reconoce, los abraza.

0: hacer de esta noble profesión una verdadera forma de servir.
1: Ante el secretario de Gestión Integral de Riesgos y Protección Civil, Roberto Royo Matos, de representantes de los poderes legislativo y judicial, Lucía Sujei Barragán, bombera de Guerrero, reconoció el apoyo que la gobernadora Evelyn Salgado Pineda ha brindado a cada uno de los elementos del estado.
2: Gobernadora, su compañía en este evento no solo engalana nuestra celebración, sino que reafirma el respaldo, la empatía y el compromiso que su administración tiene con nuestra secretaría. Sentir el apoyo de nuestro gobierno nos motiva a seguir sirviendo con honor, lealtad y el firme propósito de salvaguardar a las familias guerrerenses.
1: Evelyn Salgado reconoció el papel fundamental que desempeñan las y los bomberos, no solo en la atención a los incendios forestales, sino también en contingencias mayores, como los huracanes Otis y John, donde su intervención oportuna y compromiso lograron evitar muchas pérdidas humanas.
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4: 1:00 p.m. con 54 minutos.
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2: La temperatura es 33 grados.
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13: Gustavo García Bello destaca ventaja de Beatriz Mojica en Morena. El exalcalde de Zihuatanejo, Gustavo García Bello, afirmó que Beatriz Mojica mantiene una ventaja superior a 20 puntos porcentuales en el proceso interno de Morena para definir la coordinación de la defensa de la transformación en Guerrero. Señaló que el proceso iniciará formalmente el 10 de septiembre y aún no hay fecha oficial para conocer los resultados. García Bello destacó el trabajo territorial de Mojica en las 8 regiones y llamó a mantener la unidad del partido, respetando los tiempos y decisiones de Morena.
14: De las encuestas que colocan a la senadora Beatriz por arriba de su más cercano contendiente, en todas está arriba de 20 puntos. Es muy difícil que alguien en este momento, con un mes además que pudiera extenderse esto, pudiera lograr acercarse. La verdad es que la senadora tiene un trabajo continuo, permanente, cercano a la gente, cercano a la población. Trae un discurso que le agrada a la gente porque ella conoce las necesidades de la población.
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12: Estela Damián toma ventaja rumbo a encuesta de Morena en Guerrero. Estela Damián Peralta se encuentra entre las principales preferencias rumbo a la encuesta de Morena, que definirá la coordinación de los comités de la Cuarta Transformación en Guerrero, afirmó el exalcalde Silvano Blanco de Aquino. En entrevista radiofónica, señaló que Beatriz Mojica habría perdido terreno mientras Damián ha crecido con su trabajo territorial. Según información extraoficial, 6 perfiles habían pasado un primer filtro, 3 mujeres y 3 hombres. El siguiente ejercicio sería mediante entrevistas cara a cara y los resultados podrían conocerse durante la primera semana de septiembre. Blanco de Aquino llamó a mantener la unidad de Morena y descartó una ruptura interna tras la definición.
13: Importante, en el caso de Guerrero está definido, pero pues más bien yo creo que es una situación, pues por un lado, para tratar de ver si se modifica la percepción que hay, ya que haya gente que diga, no, es que no la van a imponer y entonces no vamos a opinar por ahí en la encuesta. No, digo, no va a ser así. Es una estrategia final que está siendo también en ese sentido.
14: Sí.
13: Porque a veces en la izquierda, a veces sí somos así, que combativos, que no nos gusta que nos impongan del centro. Pero creo que esa estrategia no les va a resultar. Y lo otro, se están preparando para negociar más espacio.
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15: La temperatura es 33 grados.
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13: El Congreso del Estado de Guerrero realizó este jueves el proceso de consulta a personas con la condición del espectro autista en la entidad. Espacio deliberativo en que personas, familias, organizaciones civiles, especialistas en la salud y educación brindaron opiniones y propuestas tendentes a lograr una legislación integral en materia de atención, inclusión y protección de los derechos de este sector en estricto cumplimiento de la resolución de la Suprema Corte de Justicia de la Nación. Durante el acto inaugural, la diputada Beatriz Vélez Núñez, presidenta de la Comisión Legislativa, dio la bienvenida a los participantes y refrendó el compromiso del Poder Legislativo de construir marcos normativos garantes e incluyentes que reconozcan formalmente al autismo como una condición de vida, priorizando, por supuesto, lo que tiene que ver con la dignidad humana, la accesibilidad universal y la igualdad de oportunidades. En su oportunidad, el diputado Joaquín Vadillo Escamilla, presidente de la Junta de Coordinación Política, y Alejandro Carabias y Casa de la Mesa Directiva, destacaron la importancia de abrir el Parlamento para escuchar directamente a la población y asegurar las leyes sensibles y acordes a la realidad. La propuesta legislativa base proyecta lo que son ejes fundamentales en materia de salud con diagnósticos tempranos y terapias especializadas en educación mediante docentes de apoyo, sombra, escuelas para padres y materiales accesibles en lo laboral y entorno, con incentivos de contratación, ajustes razonables en centros de trabajo y adecuación de espacios públicos con áreas de calma, además de establecer sanciones contra actos de discriminación y la conformación de una comisión interinstitucional con la participación de las familias. Es importante señalar que estuvo presente el diputado Héctor Suárez Basurto, también la titular de la Secretaría de Salud del Gobierno del Estado, Alondra García Carvajal, la propia presidenta de la Comisión de los Derechos Humanos en Guerrero, Cecilia Narciso Gaitán, y la directora del Museo Interactivo La Avispa, Tania Yancy Manrique Pastor, pero también estuvieron presentes representantes de la Secretaría de Educación Guerrero y del Ayuntamiento de Chilpancingo.
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14: 2 de la tarde con 38 minutos.
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12: El senador con licencia Félix Salgado Macedonio afirmó en Zihuatanejo que continuará recorriendo Guerrero para realizar asambleas regionales de Morena y llamó a los aspirantes a cargos de elección popular a respetar las reglas del proceso interno. Tras encabezar un encuentro en este municipio, señaló que ya se han realizado 6 asambleas y que las actividades continuarán en las distintas regiones del estado. También pidió evitar gastos en espectaculares, bardas, panfletos y otros mecanismos de promoción personal, privilegiando el trabajo territorial y el contacto directo con la ciudadanía. Salgado Macedonio aseguró que todos los aspirantes registrados tienen posibilidades y recordó que coordinar los comités de defensa de la Cuarta Transformación no significa ser necesariamente candidato. Además, descartó que exista alguna estrategia para favorecerlo rumbo a la gubernatura.
1: 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La temperatura es 33 grados. 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

0: Restaurantes de Ixtapas y Guatanejo reportan menor venta durante el verano. Promueven educación ambiental para proteger a cocodrilos en Ixtapa. Catacalco denuncia caída de ceniza de carbón en depósitos de agua y posible afectaciones a la salud. Atienden autoridades afectaciones por tormenta local en Coyuca de Benítez, en la región Costa Grande. Marchan, exigen a Aguirre cárcel e investigar a Harfuch, esto en Chilpancingo. De esto y más lo informaremos en esta tarde en su espacio Costa Grande en la Noticia.
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0: Buenas tardes, sean bienvenidos a este su espacio Costa Grande en la Noticia. Es un gusto poderles saludar en la emisión vespertina. Acompáñenos con la información que ya tenemos preparada para usted en esta tarde. Recordarles que usted nos acompaña a través de la frecuencia 98.5, ahí está recibiendo la recepción de esta emisora de radio y, por supuesto, en las diferentes plataformas a través de YouTube, en el canal de Costa Grande en la Noticia, tiene la transmisión totalmente en vivo y también recuerde que estamos en las diferentes plataformas como Facebook, Instagram, TikTok, Twitter, le reiteramos que en Facebook y en YouTube también tenemos presencia, así que síganos en cualquiera de las plataformas que a usted más le guste. Bienvenidos, acompáñenos. Marichuy Méndez y Brenda Escobar también están en esta mesa de noticias y, por supuesto, saludamos a Brenda Escobar. Brenda.
2: Ruth Sánchez, muy buenas tardes. Buenas tardes a ustedes que nos están sintonizando y nos están escuchando en esta tarde, en este martes 25 de agosto del 2026. Muchísimas gracias. Escuchó usted lo que le hemos preparado en materia informativa en voz de Ruth Sánchez, por lo que le invitamos pues a que se quede con nosotros a partir de este momento y hasta las 4 de la tarde. También le invitamos a que mantenga contacto y comunicación con nosotros a través de nuestra línea telefónica 755-107-2325, que también es línea de WhatsApp, para que usted nos haga llegar sus comentarios, quejas, sugerencias, mensajes, todo lo que usted nos quiera decir a través de este medio. Le vuelvo a repetir nuestro número telefónico 755-107-2325. Comenzamos.
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0: El día de hoy es un día mayormente nublado, se espera una temperatura máxima el día de hoy de 34 grados centígrados y una mínima de 26 grados. En ese momento registramos 33 grados centígrados con una sensación térmica de 40 grados. Es la condición de clima el día de hoy. La humedad se encuentra al 57% y, bueno, la salida del sol fue a las 6:30. La puesta será a las 19:05. Esta es la condición de clima el día de hoy. Hoy la probabilidad de lluvia es baja, es del 1%. También le damos a conocer el balance que da a conocer la Secretaría de Gestión Integral de Riesgos y Protección Civil, que emitió un aviso preventivo por el pronóstico de lluvias fuertes con puntuales muy fuertes durante esta tarde-noche y madrugada del miércoles 26 de agosto en diferentes regiones del estado. La dependencia informó a la población que se prevén lluvias fuertes con descargas eléctricas, posible caída de granizos en partes altas y rachas de viento de 40 a 60 kilómetros por hora, zonas de tormenta en regiones Costa Chica, Montaña, Acapulco, Centro y Sierra, así como chubascos aislados y lluvias puntuales fuertes en regiones como Norte, Tierra Caliente y la Costa Grande. Reitero, chubascos aislados y lluvias puntuales para la región de la Costa Grande. También explicó la Secretaría que las lluvias serán ocasionadas por una circulación ciclónica en niveles medios y altos localizados al noreste de Guerrero, así como por el paso de la onda tropical número 31 que se recorrerá las costas de Michoacán y Jalisco, impulsando nubosidad en el estado de Guerrero. El gobierno de Guerrero recomienda a la población extremar precauciones y mantenerse informados a través de canales oficiales.
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0: Hotelera, de acuerdo al reporte que emite la Secretaría de Turismo del Gobierno del Estado de Guerrero, decirles que el puerto de Acapulco reporta hoy, 25 de agosto, un 53.3%. Taxco de Alarcón, la ciudad platera, reporta un 18.9%. También el nuevo polo turístico Copala Markelia, 20% de ocupación hotelera. La Unión, 58.9%, el Pueblo Mágico de Zihuatanejo, 61.5%, y el Centro Integralmente Planeado de Ixtapa reporta un 80.1%. Y de manera general, estos, los principales destinos turísticos del estado de Guerrero, están reportando un 59.9%.
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0: ¿Recordará usted que ayer le presentábamos una información con respecto a que pues el verano para los hoteleros pues no fue lo que esperaban, tener una expectativa la cual no lograron alcanzar? Hoy, en este seguimiento precisamente de los sectores, de cómo les ha ido, tuvimos la oportunidad de conversar con quien hoy encabeza los esfuerzos de la Canirac Ixtapa Zihuatanejo, esta pues cámara de restauranteros en este destino de playa, quienes dicen que están reportando menor venta durante también este periodo de verano. Ruth Sánchez nos tiene más detalles.
3: Así es, tuvimos la oportunidad de platicar con la presidenta de la Canirac en Ixtapa, Zihuatanejo, y a pocos días de concluir el periodo vacacional de verano, el sector restaurantero de Ixtapa reportó resultados mixtos, con una tendencia a la baja en las ventas respecto al mismo periodo del año pasado. De acuerdo con una encuesta realizada entre socios de la Canirac Ixtapa Zihuatanejo, el 47% señaló haber registrado menores ventas, mientras que alrededor del 29% reportó un comportamiento similar al del año pasado y otro 22% aseguró haber tenido un incremento. Aunque el consumo promedio también presentó un aumento, la mayoría de los establecimientos reportó un ticket superior a los 350 pesos. En cuanto a la ocupación de los restaurantes, 47% registró niveles de entre el 50 y 60%, 47% se ubicó entre un 70 y 80%, mientras que el resto alcanzó ocupaciones de entre 90 y 100%. La representación del sector atribuyó parte de este comportamiento a dos factores principales: los gastos que las familias realizaron durante el Mundial y los compromisos económicos relacionados con el regreso a clases, como la compra de útiles escolares, inscripciones y colegiaturas. Explicó que estos gastos redujeron la capacidad de consumo de algunas familias, quienes durante sus vacaciones optaron en algunos casos por preparar sus propios alimentos en lugar de acudir a restaurantes. Escuchemos.
4: Acabamos ayer, bueno, hicimos esta encuesta en el grupo de Canirac y bueno, los resultados coincidieron bastante. El 47% de los socios Canirac reportó menos ventas a comparación del año pasado. Un 29-22% reportaron igual de ventas que el año pasado y un 22-29% reportó un incremento en sus ventas a comparación del año pasado. El cheque promedio, el consumo del cheque promedio subió a comparación del año pasado. El cheque promedio en su mayoría se estuvo arriba de los 350 pesos y 47% reportó una ocupación del 50-60%, el otro 47% reportó una ocupación del 70-80% y la diferencia pues reportó un porcentaje de restaurante entre el 90 y 100%. Sabíamos que el impacto del mundial nos iba a golpear. Yo creo que fue mucho lo que esperábamos. Hubiésemos deseado que las ventas obviamente fueran mejores, pero creo que sí, como sector restaurantero, creo que nos veníamos preparando precisamente de este golpe económico que nos vino a dejar el mundial.
0: Bueno, ahí está lo que señala la titular de la Canirac Ixtapa Zihuatanejo. Pues ellos dicen que hubo diversos factores. Los restauranteros consideran que esta temporada pues permitió pues relativamente compensar el comportamiento de junio, aunque reconocieron que las ventas pues dicen que pudieron ser mejores, Ruth. Sí. Y es que pues el sector también anticipa que septiembre y octubre, al igual que el resto, representa pues lo que tradicionalmente le llaman la temporada baja, complicada la actividad restaurantera,
5: para esos meses, por lo que pues también señala que algunos establecimientos pues buscan aprovechar estas temporadas para generar recursos, los de mayor afluencia, y en los de menor afluencia pues algunos buscan remodelar sus espacios, algunos reducir el personal, algunos otros pues también buscan el que sea menor el gasto en términos operativos para alcanzar a llegar allá, ay sí, con mucho respiro y esfuerzo, de aquí a mitad de noviembre. Complicado pues, sin embargo, bueno, ya está por concluir el periodo vacacional de verano y ya vendrá el balance, esperemos que sea franco, el balance en donde pues sí, sí hubo, pero no como hubieran querido. Vámonos al corte comercial y regresamos. Hay más. Esto es Costa Grande en la Noticia en su emisión vespertina.
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22: La temperatura es 33 grados.
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0: la tarde con 24 minutos. Estamos de regreso en su edición vespertina de Costa Grande en la noticia. Continuando con la información, permítame darle a conocer que restaurantes afiliados a la Cámara Nacional de la Industria de Restaurantes y Alimentos Condimentados, la CANIRAC, de Ixtapas y Guatanejo, participaron en una capacitación sobre prevención y actuación ante sismos impartida por elementos de Protección Civil y Bomberos de Zihuatanejo de Azueta. Durante la jornada, los participantes recibieron información y recomendaciones para saber cómo actuar antes, durante y después de un movimiento telúrico, con el objetivo de fortalecer las medidas de seguridad dentro de los establecimientos. La capacitación busca que propietarios, colaboradores y personal de los restaurantes cuenten con los conocimientos necesarios para responder de manera adecuada ante una emergencia y reducir riesgos para trabajadores, clientes y visitantes. La CANIRAC destacó que ante la actividad sísmica que caracteriza a la región, la prevención y la preparación son fundamentales para proteger vidas. Asimismo, reconoció la disposición de Protección Civil y Bomberos para compartir sus conocimientos, así como el compromiso de los establecimientos participantes para fortalecer sus protocolos de seguridad y prevención.
1: Oye, eso es un super volado. Qué bueno que están capacitándose. Pero digamos que en términos operativos se capacita el personal para saber cómo atender una situación como esta. ¿Y cómo le haces con los clientes? Debe ser la locura, porque al final del día...
0: Pues es precisamente lo que hace Protección Civil. Crea brigadas al interior, dependiendo de la cantidad de empleados que tengas, crean brigadas, ¿no? El que se encarga de decirles no corro, no, grito, no empujo. El que se encarga de ver si ya está cerrado el tanque de gas, etcétera, etcétera, ¿no? Entonces, sí, es muy buena esta capacitación y qué bien por la CANIRAC y qué bien por esos restauranteros que se animaron a participar en estas, pues en esta actividad. Sobre todo porque ya se acerca septiembre, y septiembre se ha caracterizado por ser un mes bastante movido, con sismos, de manera, pues aquí en el estado de Guerrero, cada vez que septiembre, pues tiembla, y no solamente pues en Guerrero, en México. Esperemos que esta capacitación les sea de gran ayuda a estos restauranteros que tomaron muy a pecho este compromiso de fortalecer sus protocolos de seguridad y prevención. Y bueno, continuando con la información, le comento que el Instituto Municipal de Ecología y Desarrollo Sustentable realizó un programa de educación ambiental en el cocodrilario Tamacún, en Playa Linda, allá en la zona hotelera 2 de Ixtapa, para informar sobre la importancia de los cocodrilos y prevenir agresiones contra estos ejemplares. La actividad fue encabezada por la directora de este instituto, la bióloga Claudia Yacuta, la cual incluyó un mini museo sobre el ciclo de vida y comportamiento de los cocodrilos, además de recomendaciones para una convivencia segura. El programa cobra relevancia tras la muerte de al menos 11 cocodrilos en Puerto Vallarta y Bahía de Banderas, algunos con indicios de agresiones, así como por llamados en redes sociales para eliminar a estos reptiles. Autoridades ambientales señalaron que los cocodrilos cumplen una función importante en los ecosistemas y destacaron que la prevención y el conocimiento son fundamentales para evitar conflictos entre la población y la especie.
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1: Unión, hay una denuncia por la caída de ceniza de carbón en depósitos de agua y posibles afectaciones a la salud allá en La Unión, en la comunidad de Petacalco. Esta es la reiterada, por supuesto, el reiterado asunto de problemática que se da. ¿Por qué? Pues por la vecindad que tienen esta termoeléctrica, la Plutarco Elías Calles, en donde pues es su día a día de manera desafortunada, y tú vas y te acercas y bueno, ¿qué te cuento? Que las imágenes siempre hablan por sí solas, el ver estas grandes calderas expidiendo grandes cantidades de humo negro, en donde pues como también siempre lo hemos dicho, una de las termoeléctricas de mayor avance en términos de y eficiencia en términos de generación de energía, uh-huh. Pues eso que beneficia a muchos es la gran calamidad para la comunidad de Petacalco y las comunidades circunvecinas. Al regreso del corte comercial les vamos a dar más detalles, porque hay pues denuncias sobre la caída de ceniza de carbón en depósitos tanto de agua, y ya ellos señalan la posible afectación a la salud, los habitantes, por supuesto. Al regreso le tendremos todos los detalles. Quédese, hay más. 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

0: Estamos de regreso en Costa Grande en la noticia. Son ya las 3:36 minutos de la tarde, 3:36, y ya lo adelantábamos hace unos momentos acerca de la reiterada demanda, la reiterada denuncia que tienen los habitantes, los ciudadanos de allá de Petacalco. De nueva cuenta dicen que hay caída de ceniza de carbón en los depósitos de agua que tienen. Imagínense, allá en casita, en los lugares, en sus entornos, hay caída de ceniza y ya señalan de nueva cuenta que hay afectaciones a la salud. Brenda Escobar nos tiene más detalles sobre esto. Adelante, Brenda.
1: Gracias, Mancho. Y te cuento que habitantes de la comunidad de Petacalco, allá en el municipio de La Unión, denunciaron la presencia constante de ceniza negra de carbón en los depósitos y pilas de almacenamiento de agua doméstica, líquido que utilizan a diario para el aseo personal, lavado de ropa y preparación de alimentos. A través de una denuncia pública documentada con fotografías de sus cisternas y depósitos cubiertos por una capa fina de residuos oscuros, los colonos señalaron que la emisión del polvillo contaminante cae de manera ininterrumpida de día y de noche, afectando de forma directa la salud de la población, en particular de niños y adultos mayores. Según el testimonio de uno de los vecinos, el uso constante de este recurso contaminado ha comenzado a generar ronchas, alergias, comezón intensa, infecciones en los ojos, dermatitis y caídas del cabello, además de advertir sobre el riesgo respiratorio y digestivo por la presencia de metales pesados como plomo, mercurio y arsénico impregnados en el agua y los trastos. Ante esta situación, los afectados hicieron un llamado a la Comisión Federal de Electricidad y a la Procuraduría Federal de Protección al Ambiente para que intervengan de inmediato, al señalar que la contaminación no se limita al mar y a la afectación pesquera, sino que ahora impacta de manera directa a los hogares de esta comunidad. Exigieron agua potable limpia, aire puro y condiciones para vivir con dignidad. Por separado, el vocero del Movimiento por la Dignidad y la Resistencia del Pueblo de Petacalco, Jesús Campos Albarrán, manifestó su preocupación por el incremento constante en los casos de personas enfermas de cáncer en esta localidad, padecimiento que atribuyen a la exposición prolongada a la ceniza tóxica y a los contaminantes liberados en la zona. El representante social expuso que la afectación no se limita únicamente al agua de consumo doméstico y a la salud de las familias, sino que se extiende al sector productivo de las 10 comunidades que están ubicadas en la zona de influencia de la termoeléctrica. Explicó que la ceniza se deposita de manera constante sobre las huertas y cultivos de la región, cubriendo las hojas de las plantas e impidiendo su adecuado crecimiento, lo que ha generado pérdidas considerables para los campesinos locales, quienes ven deteriorada la producción agrícola sin recibir ningún tipo de compensación. Asimismo, Campos Albarrán detalló que la agresividad de las emisiones es evidente en la infraestructura y en los bienes materiales de la población, ya que el residuo mineral corroe aceleradamente cualquier superficie metálica. Señaló que estructuras de viviendas, láminas, vehículos y herramientas de trabajo sufren un desgaste prematuro a causa de la corrosión por los componentes químicos que flotan en el ambiente de manera cotidiana. Recriminó la postura de las autoridades ante la contingencia ambiental y sanitaria que se vive en Petacalco, acusando que tanto la Comisión Federal de Electricidad como el Gobierno Federal han minimizado históricamente la gravedad de los daños.
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0: Información para aquellos quienes nos ven a través de las plataformas digitales y quienes nos leen también en las mismas. La información está publicada en Costa Grande en la noticia y ahí hay imágenes, pues, de esto que, en voz de Brenda Escobar usted acaba de escuchar, lo que denuncian los ciudadanos allá en la comunidad de Petacalco. Ahora nos vamos hasta el otro extremo, hasta Coyuca de Benítez, al otro extremo de la Costa Grande, y es que, bueno, ayer, por ejemplo, con la lluviecita que se tuvo, para Acapulco, tan solo en media hora, hizo lo que quiso la lluvia. Coches inundados, ríos enormes de agua con una gran cantidad de fuerza. Hay afectaciones en tan solo media hora de lluvia. Lo de Acapulco tiene su particularidad también.
1: Sí, claro.
0: Porque eso es como resultado de la no prevención en la limpieza de barrancas, de cuestiones pluviales, digamos, en la misma
1: que
0: ciudad.
1: Que no le hacen limpieza a las vasijas.
0: Exacto, más lo que la propia ciudadanía aporta, porque no crean que son tan limpios por allá.
1: No.
0: Así es que, bueno, todo abona a lo que ayer ocurrió en buena parte de la costera Miguel Alemán, allá en el puerto de Acapulco. Pero ¿sabe qué? Acá en la región de la Costa Grande, en Coyuca de Benítez, para ser específico, pues hubo el desbordamiento de arroyos en Yetla, y evacuaron por lo menos a 50 personas. Las lluvias de la tarde de ayer lunes provocaron el desbordamiento de 2 arroyos y la evacuación de 50 personas en la comunidad de Yetla, municipio de Coyuca de Benítez. Esta comunidad que es prácticamente colindante con el puerto de Acapulco. De acuerdo con el reporte, las personas fueron trasladadas a la iglesia de la comunidad, habilitada como refugio temporal por esta temporada de lluvias, luego de que 25 casas terminaron completamente inundadas. Las autoridades mantienen vigilancia por las lluvias provocadas por el desplazamiento de la onda tropical número 31. Las lluvias también provocaron inundaciones fuertes y corrientes de agua en calles de la comunidad de Aguas Blancas en el mismo municipio, mientras que en Acapulco, como usted lo acaba de escuchar, se reportaron inundaciones de carros arrastrados y caída de árboles y palmeras. Ante estas afectaciones, pues el Ejército Mexicano y la Guardia Nacional activaron sus planes de auxilio a la población. Protección Civil Estatal informó que las lluvias son ocasionadas por la circulación ciclónica en niveles medios y altos que se localizan al norte de Guerrero y por el paso, le decía, de esta onda tropical sobre las costas de Guerrero y de Michoacán. Y tan solo un ratito de lluvia. Le decía que también en la comunidad de Aguas Blancas hubo afectaciones ahí en el municipio de Coyuca de Benítez debido a estas lluvias. Hay videos difundidos en redes sociales donde se observa el agua corriendo por las calles de ese municipio colindante con Acapulco. Sin embargo, bueno, las lluvias también provocaron inundaciones, le decía, pues en varias viviendas. Y bueno, además, adelantarle pues que se prevén lluvias ligeras a moderadas y fuertes en Acapulco y las regiones Sierra, Centro y Montaña, además de tormentas eléctricas intermitentes allá en la Costa Chica. Y bueno, pues acá, imagínense, en la Costa Grande ya andamos con los cielos nublados y de pronto el chipichipi. Así es que esté atento porque continuarán presentándose lluvias en las próximas horas, de acuerdo al pronóstico del Servicio Meteorológico Nacional. Vamos a ir al siguiente corte comercial y al regreso le tenemos más información porque, bueno, luego de estas imágenes del puerto de Acapulco que ayer también circularon en redes sociales, en donde se ve las grandes corrientes de agua, en donde se ven las grandes inundaciones, en donde sobre todo la costera Miguel Alemán del puerto de Acapulco se muestra pues con estas afectaciones de inundación y de los coches arrastrados, en fin. Luego de esto, pues seguramente muchos, es martes, es el último fin de semana, va a ser el último fin de semana de la temporada vacacional. Hoy ya salió la Secretaría de Turismo del Gobierno del Estado de Guerrero a decir que tras las lluvias registradas el día de ayer, Acapulco ya hoy opera con toda normalidad y atienden las afectaciones puntuales. Así pues lo da a conocer Sectur, pero al regreso le tendremos todos los detalles. Quédese, esto es Costa Grande en la Noticia en su emisión vespertina.
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4: 3 de la tarde. Con 45 minutos.
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0: Regreso en Costa Grande en la noticia. Y mire, hoy estuvo la secretaria de Gobernación de este país, Rosa Isela Rodríguez, en el estado de Guerrero, y junto a la gobernadora Evelyn Salgado Pineda pusieron en marcha la estrategia Justicia Alimentaria. Este es un plan maestro para la montaña alta y baja de Guerrero. ¿En qué consiste? Bueno, vamos a escuchar el reporte con Mar Horacio Ramos sobre lo ocurrido el día de hoy en esta actividad.
23: La secretaria de Gobernación, Rosa Isela Rodríguez Velázquez, la titular de la Secretaría de Agricultura, Columba Jazmín López Rodríguez, y la gobernadora de Guerrero, Evelyn Salgado Pineda, pusieron en marcha la estrategia Justicia Alimentaria, plan maestro para la montaña alta y baja de Guerrero, con lo que se asegura para las familias de 19 comunidades en 4 municipios de esa región la alimentación, programas sociales, desarrollo, seguridad y bienestar.
24: Este plan, un plan maravilloso que ha impulsado con decisión nuestra presidenta para garantizar condiciones de paz, pero también condiciones de bienestar en nuestras comunidades. Atender de raíz las necesidades históricas de las familias de la montaña. Este esfuerzo se suma a todas las acciones que los gobiernos de la transformación hemos venido impulsando en esta importante región de nuestro estado, con los caminos artesanales, con el plan de justicia y ahora con este plan maestro de la montaña que atiende a 19 comunidades de Chilapa, Atlixtac, Olinalá y Zapotitlán, Tablas.
23: Ante altos mandos del Ejército y Guardia Nacional, comisarios, comisarias, presidentas y presidentes municipales de esa región, así como parte del gabinete estatal, la secretaria de Gobernación destacó que además de este importante programa alimentario con todas las acciones estatales y federales, la presencia del Ejército y las Fuerzas Armadas seguirán en la vigilancia hasta restablecer la paz y la seguridad.
25: Decirles que la instrucción de la presidenta Claudia Sheinbaum, la comandante suprema de las Fuerzas Armadas, fue muy clara. No se va el Ejército ni la Guardia Nacional de la Montaña Alta. Ahí tiene que permanecer.
23: El Plan Maestro para la Montaña Alta y Baja de Guerrero es una estrategia interinstitucional de los gobiernos federal y estatal para atender las causas estructurales de la violencia y mejorar las condiciones de vida en 19 comunidades vulnerables de la región, contemplando la alimentación como uno de sus ejes prioritarios de bienestar. Mar Horacio Ramos en la información.

Estamos de regreso y bueno, esto fue también, le decía, hoy esta actividad encabezada por parte de la gobernadora Evelyn Salgado Pineda junto con la secretaria de gobierno, Rosa Isela Rodríguez, quien estuvo acá en el estado de Guerrero, pero también la otra parte, la que ya le adelantaba antes del corte comercial, pues el secretario de Turismo, Simón Quiñones, destacó que la coordinación que hay entre autoridades para mantener las condiciones óptimas del puerto de Acapulco, pues están puestas, y tan es así que luego de las lluvias registradas el día de ayer, y de todo esto que se viralizó del puerto de Acapulco, sobre cómo en tan solo media hora ocurrió de todo en el puerto de Acapulco, pues dicen que ya se están atendiendo las afectaciones y Acapulco ya opera con normalidad. Vamos a escuchar también parte de la información preparada a propósito de

0: En tan solo media hora ocurrió de todo en el puerto de Acapulco, pues dicen que ya se están atendiendo las afectaciones y Acapulco ya opera con normalidad. Vamos a escuchar también parte de la información preparada a propósito de estas, las declaraciones hechas por el secretario de Turismo del Gobierno del Estado de Guerrero, Simón Quiñones Orozco.
1: Acapulco se encuentra operando con normalidad y mantiene sus actividades turísticas y servicios en funcionamiento, informó el secretario de Turismo de Guerrero, Simón Quiñones Orozco, al señalar que las afectaciones puntuales registradas por las lluvias de ayer fueron atendidas de manera inmediata por las autoridades correspondientes. El funcionario estatal explicó que si bien circularon imágenes en redes sociales que mostraron algunos puntos afectados, particularmente en la principal avenida turística del puerto, la situación fue atendida oportunamente y actualmente el destino mantiene su actividad de manera normal. Quiñones Orozco destacó la coordinación entre las distintas dependencias del gobierno del estado y el municipio de Acapulco para atender cualquier incidencia derivada de las condiciones meteorológicas y mantener una respuesta oportuna ante las lluvias que pudieran presentarse durante la temporada.
2: Acapulco se encuentra operando desde ayer mismo con normalidad. La lluvia de ayer generó algunas afectaciones puntuales, hay que decirlo, fueron una zona específica de la costera Miguel Alemán, que fueron atendidas de manera inmediata por las distintas dependencias y autoridades de los tres órdenes de gobierno, y sabemos que circularon imágenes que llamaban la atención y por supuesto nos ocupan, particularmente tratándose de la avenida costera Miguel Alemán, la principal avenida de Acapulco. Sin embargo, es importante señalar que la situación fue atendida y que actualmente la actividad turística y los servicios del destino se desarrollan con normalidad.
1: Señaló que las autoridades mantienen recorridos y revisiones en los puntos donde se registraron afectaciones con el propósito de realizar acciones preventivas y fortalecer las condiciones de seguridad y operación de la infraestructura turística. El titular de la Secretaría de Turismo reiteró que Acapulco continúa recibiendo visitantes y que sus servicios turísticos operan con normalidad, por lo que se mantiene el trabajo coordinado para garantizar las mejores condiciones para residentes y turistas. Marola Ramos en la información.
0: Tiempo dadas estas declaraciones y generada la información, porque al final, como le decía, esta es la última semana del periodo vacacional de verano. De ahí agárrense bien la temporada baja, y definitivamente esta no era la mejor promoción ni lo más positivo para el puerto de Acapulco. Luego le digo, de tan solo media hora de lluvias. Y mire, antes de despedirnos, pues sí, terminan las vacaciones y comienza el regreso a las aulas, y con ello, por supuesto, el que los padres de familia se preparen para proveerles a sus hijos de prácticamente de lo más que se pueda, de lo necesario y de lo indispensable en muchas ocasiones para que vuelvan a clases. Y uno de ellos para estos tiempos es estar muy apegados a la tecnología, como a través de un teléfono celular, que además de ayudarles a hacer tareas, pues también puede mantenerlos comunicados definitivamente. 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Con esta información nos vamos, nos despedimos. No sin antes, por supuesto, agradecerles el favor de su preferencia en esta hora de transmisión. Mañana estaremos de vuelta en punto de las 8 de la mañana, en la que será la siguiente emisión de Costa Grande en la Noticia. A nombre de todo el equipo que hace posible este espacio, le damos las gracias. Cuídese mucho. Buenas tardes. Hasta mañana.
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19: 4 de la tarde con 10 minutos.
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8: La temperatura es 32 grados.
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2: 4 de la tarde, con 30 minutos.
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21: Estela Damián Peralta afirmó que la educación es la llave para garantizar la paz y construir el guerrero del futuro. Durante el foro La Chaviza en el Guerrero del Futuro, escuchó las propuestas de jóvenes estudiantes, atletas y creadores. Planteó impulsar el primer empleo remunerado, capacitación, tecnología, agroindustria, cultura y deporte, además de atender las causas de la violencia. Señaló que los talentos guerrerenses deben tener oportunidades para quedarse y triunfar en su estado.
22: En Guerrero tenemos 1,100,000 jóvenes que en este momento ya están entre 12 y 29 años. ¿Qué significa? Una, el tema de las tecnologías o tema de la agroindustria es un asunto que se puede llevar de manera directísima a partir justamente del desarrollo de lo que hoy hace el tecnológico o de lo que hoy están generando las nuevas generaciones. O sea, ya están estudiando, ya están innovando, se hace. Se van del estado como talentos que se deben quedar aquí y que deben ser manos que tengan un trabajo digno y un trabajo en su estado.
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15: Estela Damián toma ventaja rumbo a encuesta de Morena en Guerrero. Estela Damián Peralta se encuentra entre las principales preferencias rumbo a la encuesta de Morena, que definirá la coordinación de los comités de la Cuarta Transformación en Guerrero, afirmó el exalcalde Silvano Blanco de Aquino. En entrevista radiofónica, señaló que Beatriz Mojica habría perdido terreno mientras Damián ha crecido con su trabajo territorial. Según información extraoficial, 6 perfiles habrían pasado un primer filtro. 3 mujeres y 3 hombres. El siguiente ejercicio sería mediante entrevistas cara a cara y los resultados podrían conocerse durante la primera semana de septiembre. Blanco de Aquino llamó a mantener la unidad de Morena y descartó una ruptura interna tras la definición.
16: Importante, en el caso de Guerrero está definido, pero pues más bien yo creo que es una situación, pues por un lado para tratar de ver si se modifica la percepción que hay, ya que haya gente que diga, no, es que no la van a imponer y entonces no vamos a opinar por ahí en la encuesta. No, digo, no va a ser así. Es una estrategia final que está haciendo también en ese sentido.
17: Sí.
16: Porque a veces en la izquierda, a veces sí somos así, que combativos, que no nos gusta que nos impongan del centro. Pero creo que esa estrategia no les va a resultar. Y lo otro, se están preparando para negociar más espacio.
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18: La temperatura es 32 grados.
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10: Carlos Gutiérrez respaldó a Estela Damián Peralta y destacó su crecimiento político dentro de Morena. Durante una entrevista para Globo 98.5, señaló que la exfuncionaria ha logrado posicionarse favorablemente en las encuestas, aunque llamó a no confiarse y mantener el trabajo.
11: Yo creo que va muy bien. La tarea ya la hicimos. Quiero decirle que el día de hoy la tarea ya está hecha. Claro que en estos tiempos nadie se confía, nadie debe cantar victoria. No podemos ya cruzar los brazos. Ya hicimos al día de hoy lo que teníamos que hacer. Estela, en primer lugar, en las encuestas, de hecho, de la calle, de las colonias, ya hicimos nuestro trabajo. Nosotros no nos podemos engañar. Estábamos en un porcentaje muy bajo cuando empezamos y ahorita estamos arriba de la que llevaba el primer lugar.
10: También reconoció la relevancia política de Félix Salgado Macedonio, pero sostuvo que el movimiento debe estar por encima de cualquier proyecto personal. Finalmente, anunció que Estela Damián visitará Zihuatanejo este miércoles, donde encabezará un encuentro ciudadano a las 4:30 de la tarde en la cancha Solidaridad.
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13: 5 de la tarde con 6 minutos.
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5: La senadora Karen Castrejón Trujillo afirmó que una encuesta se gana con honestidad, trabajo y una trayectoria limpia, al señalar que el liderazgo no debe medirse únicamente por la popularidad, sino por la confianza de la gente. Durante un recorrido por la zona pesquera de Las Ramaditas, en Las Vigas, acompañada por legisladores y dirigentes locales del Partido Verde, Castrejón escuchó las necesidades de pescadores y sus familias. La senadora se comprometió a gestionar la limpieza de la zona de pesca y llamó a hacer un frente común para impulsar justicia ambiental. También pidió respaldar a la presidenta Claudia Sheinbaum al considerar que su éxito permitirá ampliar los programas sociales para mujeres, pescadores y jóvenes, así como becas y apoyos para emprendedores. Karen Castrejón aseguró que continuará recorriendo las comunidades y construyendo la transformación desde el territorio y de la mano de la ciudadanía.
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2: La temperatura es 31 grados.
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12: Este sábado, en Acapulco, Beatriz Mojica compartió con jóvenes experiencias que han marcado su camino y habló sobre las condiciones que necesitan para alcanzar una vida plena. Destacó la importancia de contar con vivienda y empleo para que los jóvenes puedan quedarse en Guerrero, además de impulsar la cultura, el deporte y garantizar mayor seguridad.
13: Que tienen que salir las mejores propuestas de qué necesitan los jóvenes para ser felices. ¿Qué necesitamos, por ejemplo? Se necesita vivienda para los jóvenes, pero se necesita empleo para que se queden aquí en nuestro estado. Se necesita cultura, deporte, educación, salud, seguridad. Queremos caminar seguros por las calles.
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14: 5 de la tarde con 36 minutos.
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2: ¿Buscas consentir tu piel de forma natural sin descuidar tu cartera? Llegaste al lugar indicado. Hoy en nuestra tecnología doméstica cuidaremos de ti y de tu bolsillo, enseñándote a preparar unas humectantes barras de jabón con miel.
3: Y así como es importante saber qué le pones a tu piel, también lo es saber qué llevas a tu mesa. ¿Cuál fue el motivo por el que elegiste la leche que tienes hoy en el refrigerador? ¿El precio, la marca o los ingredientes que contiene? En nuestra guía de consumo de leche te compartimos información importante para que tomes la mejor decisión.
2: Acompáñanos en Revista del Consumidor Radio.
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3: Esta tecnología doméstica está validada por el Laboratorio Nacional de Protección al Consumidor. Tome nota de los ingredientes y presten mucha atención. ¡Comenzamos!
2: Los ingredientes que vamos a necesitar son 3 tazas de base de jabón transparente cortado en cubos, media taza de agua purificada caliente, 1 1/2 cucharadas de miel de abeja, una pizca de colorante vegetal amarillo y 40 gotas de esencia de miel.
3: Los utensilios que utilizaremos son una taza medidora, una cacerola con capacidad de 2.5 litros, un tazón de vidrio con capacidad de 1.5 litros, un plato extendido, un cuchillo, una cuchara sopera, un molde de silicón, un rollo de papel aluminio, un rollo de plástico adherente para alimentos y un atomizador. Vamos al procedimiento.
2: Comenzaremos colocando los cubitos de la base para jabón en el tazón y la llevamos a baño María. Movemos hasta que se hayan derretido por completo. Vertemos en una taza la miel, el colorante y la esencia. Mezclamos y dejamos reposar unos minutos. Después, agregamos el agua caliente.
3: Cuando la base para jabón esté completamente derretida, añadimos la mezcla de miel y revolvemos hasta incorporar todos los ingredientes. Retiramos el fuego y vertemos la preparación en los moldes. Si no cuentas con moldes de silicón, puedes utilizar vasos desechables recubiertos con una capa de aceite mineral para facilitar el desmolde.
2: Si notas que se formaron burbujas en la superficie, puedes eliminarlas rociando alcohol del 96 utilizando un atomizador. Esto ayudará a que el jabón tenga una textura lisa. Dejamos enfriar a temperatura ambiente y posteriormente refrigeramos por 30 minutos para solidificar.
3: Ahora desmoldamos los jabones y los envolvemos en papel aluminio, después en plástico adherente para alimentos. Y así de fácil, en tan solo 40 minutos quedaron listas nuestras barras de jabón con miel. Recuerda almacenarlas en un lugar fresco y seco.
2: ¡Anímate a prepararlas! Esta receta rinde para 6 barras, tiene una caducidad de 6 meses y un costo promedio de $118.34.
3: Si prefieres seguir el paso a paso en video, recuerda que puedes ver esta tecnología doméstica en nuestro canal de YouTube, Profeco TV. Ahí encontrarás muchísimas recetas para ahorrar y hacer tú mismo los productos en casa, teniendo la certeza de la calidad en los ingredientes que utilizas.
2: Aprende a hacer desde un gel para el cabello o un champú para lavar el auto, hasta jamón artesanal o unos deliciosos enjambres de chocolate.
3: Presúmenos cómo te quedaron tus jabones. Etiquétanos en Instagram con el hashtag Tecnología Doméstica Profeco y menciona a @ Revista del Consumidor MX. Nos escuchamos en la próxima Tecnología Doméstica.
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3: En el mundo, más de 6.000 millones de personas consumen leche de vaca y sus derivados. Así lo confirman los datos de la Organización de las Naciones Unidas.
2: Es un clásico en nuestro desayuno o cena. Pero más allá de la costumbre, ¿qué nos aporta exactamente un vaso de leche?
3: Para empezar, aporta vitaminas A, C y E, que son grandes antioxidantes para tu piel y vista, además de complejo B para tus glóbulos rojos.
2: Por otro lado, el calcio, la vitamina D y el magnesio trabajan juntos para darle fuerza a tus huesos, músculos y cuidar tu corazón.
3: De hecho, incluir tan solo un vaso al día es clave para evitar la disminución de la densidad ósea y prevenir la pérdida de movilidad.
2: Su aporte de calcio protege a todas las edades. Un solo vaso cubre más de la mitad del que necesita una niña o niño en pleno desarrollo.
3: Y casi una tercera parte de lo que requiere un adulto, una mujer embarazada o un adulto mayor. Todo en el mismo vaso.
2: Ahora bien, recuerda que la leche se clasifica principalmente de acuerdo a su procesamiento térmico y su contenido de grasa. Así que podemos dividirla en dos tipos.
3: Por un lado está la leche pasteurizada, que requiere refrigeración y suele comercializarse en envases de plástico flexible o botellas transparentes, además de tener un periodo de vida más corto.
2: En cambio, la leche ultrapasteurizada generalmente se comercializa en envases opacos para proteger vitaminas sensibles a la luz, como la A y la B2. Cuenta con mayor vida útil comercial y no necesita refrigeración antes de abrirse.
3: Ambas las puedes encontrar como entera, descremada si buscas menos porcentaje de grasa, o deslactosada reducida en lactosa, o libre de ella.
2: En la revista del consumidor incluimos una guía completa de precios de leche en polvo, pasteurizada o ultrapasteurizada de distintas marcas, tamaños y empaques. Esta información se recabó a través del programa ¿Quién es quién en los precios? De la Profeco.
3: Recuerda que existe la leche del bienestar. Es una alternativa de bajo costo para contribuir al bienestar de la población más vulnerable del país. Hay más de 12.000 lecherías en el país. Puedes ubicar la tuya y consultar costos en liconza.gov.mx/padron/puntos-de-venta.php.
2: Presta atención a los siguientes tips para que tu compra sea segura y le saques el máximo provecho.
3: Compara precios. Revisa siempre el costo por litro o kilogramo, porque puede variar bastante entre marcas y presentaciones.
2: En el súper o la tiendita, checa la fecha de caducidad para elegir las opciones con mayor vida útil y asegúrate de que el envase no tenga golpes, abolladuras o fugas.
3: En casa evita el desperdicio comprando el tamaño que realmente consumirás y acuérdate de mantenerla en refrigeración antes de consumirla o después de abrirla.
2: Y para terminar, consulta a un especialista en nutrición para saber qué tipo de leche se adapta mejor a ti.
3: Así que la próxima vez que te sirvas ese vaso de leche, recuerda que no solo estás disfrutando de un gran sabor, sino llenando a tu cuerpo de energía y nutrientes.
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3: 5 de la tarde, con 56 minutos.
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